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0: Buen día. Váyase yo, este palomita, más mañana con ellos. Ya no con el morante, ma. Buen día, señora. Buen día, señor. Buen día, juventud. Buen día, los pequeños. Buen día, Paraguay.
3: El público aclama cuando avanza el.
0: Vaya yo y te va a la mitad. Va, mañana con el miño, con el ponante. Para nuestro deseo es que hayan amanecido súper bien.
3: Peligrosa ofensiva.
0: Jornada del día jueves 25.

0: 6:17, señoras y señores, aquí estamos arrancando Turno Mañana. Buen día.
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0: Espero que hayan amanecido súper bien. Hoy juega la Albirroja, señores.

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0: Ya hablan de pálpite. Ya hablan de pronóstico. Babare niña andújinas árabe. Juega la albirroja a las 23.
2: Albirroja, albirroja proclama.
0: Ya, plan de mensaje, plan de audio, voz de aliento.
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0: Buen día.
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0: Mañana, tú te lo mismo, ayer un último reporte de sintonía de nuestros oyentes al 74-103-900.
3: Hola, hola, buenos días, señor. Ay, yo cogí una sin la programación, al menos. Ya me mandaste este día la partida, oye, ya me mandaste este. Ay, que tú mañana tuve que tener Alberto del Pranar, Moraes, como un idioma de cerrar. Un abrazo desde Concepción.
0: Muy bien, así me gusta. Ya no llegué, Taina.

0: 6 de la mañana con 28 minutos. Buen día, Lomita.
1: Buen día, buen día. Ya, en tu ubica tú no. Acá no sé dónde hay que se viene. De Víctor, a veros en Duna. Son hasta ahí, veje. Deja, Fabio Colmán.
0: Mate, ¿cómo vas, Fabio? Zona de Tabaí, de allá.
1: Zona Tabaí, veje.
0: Saludos. Mate, ¿cómo vas, Fabio? Si no.

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36 minutos. Frío, fresco, cielo parcialmente nublado, vientos variables, escarchas. Mínima de 13 y una máxima de 17 para hoy. Para mañana viernes 26, frío, fresco, cielo parcialmente nublado, vientos variables, luego no, del noreste, escarchas. Mínima de 13 y una máxima de 19. Para el sábado 27, frío en las primeras horas, luego cálido por la tarde. Cielo mayormente nublado, vientos del noreste, lluvias dispersas con ocasionales tormentas eléctricas. Mínima de 10 y una máxima de 21 grados. Va mañana, Duta Lomita, Valle Urente, más reporte de sintonía de nuestros oyentes. Va para la

Hombre muere de infarto en pleno frío camino al trabajo. Ocurrió a las 6:30 en Ciudad del Este, cuando la temperatura rondaba apenas los 3 grados. Ayer fue.

Médico alerta aumento de infartos por las bajas temperaturas y el mundial. Dos adultos mayores fallecieron al salir temprano en plena helada. Esta semana se esperan mínimas de hasta 2 en varias zonas del país.

Cuidado, ¿eh? Salió a comprar la cena y desapareció. Su familia cree que le llevó el bombero. Don Luciano salió con su bastón rumbo a una despensa y desde el sábado no volvió a su casa.

Y el ministro que habló sobre la flexibilidad para estos días, también habló de la flexibilidad para mañana, viernes. Entrar un poquitito más tarde por lo menos, ¿verdad? Por el tema del frío y la trasnochada con la albirroja. Todo depende de las instituciones, dijo el ministro. El ministro de Educación, Luis Ramírez, dijo que las instituciones educativas podrán retrasar el horario de entrada el viernes o incluso otorgar asueto escolar siempre que cumplan ciertos requisitos. Además de la selección paraguaya, las bajas temperaturas también justifican cierta flexibilidad en los horarios. Entre 7:30 a las 8 de la mañana pueden entrar sin problema, dijo. Por otra parte, en cuanto al asueto escolar, indicó que también es una posibilidad, aunque requiere más trámites. Las instituciones deberán presentar al Ministerio de Educación un plan de recuperación de las horas perdidas y tener el ok de los padres de familia. Un poquito más desagradable ya.

su naturaleza, por sus hijos, que brillaron algunos, como por ejemplo el mariscal José Félix Estigarribia y otros.

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1: 6:50 minutos cerrando este bloque, señores.
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1: Jornada el día jueves.
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1: ¿Con qué cerramos este bloque, por ejemplo? ¿Con qué cerramos este bloque?

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7 de la mañana con 21 minutos en la República del Paraguay, jornada del día jueves 25 de junio. Jueves frío a fresco y con leve aumento hasta 20 grados en Paraguay. La Dirección de Meteorología prevé un jueves frío en las primeras horas y más fresco por la tarde. La temperatura máxima estaría en torno a los 16 y 20 grados en Paraguay. La Dirección de Meteorología pronostica un jueves frío durante las primeras horas de la mañana, más fresco por la tarde. Las condiciones atmosféricas siguen estables y se mantienen bajas las probabilidades de lluvias en Paraguay. En cuanto a las temperaturas mínimas, se espera que bajen hasta un grado, entre un grado y cinco grados en la región oriental y el centro sur de la región occidental, y alrededor de 8 en el noreste de la región occidental. Mientras que las máximas rondarán entre 16 y 18 en la oriental y entre 19 a 20 en la occidental. Según el pronóstico extendido, las precipitaciones volverán durante el fin de semana y estarían acompañadas de tormentas eléctricas. IPS, solo 5 ambulancias para unos 1.260.000 asegurados. Crítico, la previsional analiza la compra de ambulancias y bajar la tercerización del servicio. Según BBC, el Paraguay marca goles sin parar con su economía. Medio internacional análisis concluye que el país debe resolver problemas estructurales. Preocupan posibles daños por heladas en Alto Paraná. Intensidad del fenómeno climático fue más intenso entre Itacurí y Hernandarias y afectó a pastizales, rubros, hortícolas y chía.

reconocido ex árbitro, se pregunta por qué a Almirón sí y a Bellingham no. Un reconocido ex árbitro compartió la imagen de Bellingham, que se tapó la boca para hablar con un rival y se preguntó por qué no fue expulsado como Miguel Almirón. Se debería brindar una explicación, dijo. Las dos bajas de Australia contra Paraguay. Australia pierde un extremo y un defensa para el partido contra la Albirroja. Lo afrontaremos como una final, dijo Alfaro. El entrenador de la Albirroja apuntó que el equipo buscará sellar la clasificación con una victoria. Andrés Cubas dijo, debemos ser un equipo inteligente. Andrés Cubas valoró el incremento del nivel en la Copa y apuntó a conseguir el triunfo para sellar la clasificación.

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2: 7:39 en la República del Paraguay, jornada del día jueves 25. Como todos los jueves, hacemos clásicos.

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1: Como todos los jueves, que otra vez nos vamos a una época. Nos quedamos con lindas canciones.
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1: Recordamos éxitos. Aquí en la estación 103.9, invierno 2026.
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1: 0974-103-900, contactos en la mañana.
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1: 7473900, contacto sin la mañana. 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

7:55 en la República del Paraguay. 0974-103-900, contactos en la mañana. 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
0: ¿Cuál es la canción del ayer que querés escuchar? Comentame, programa la tuya al 74-103-900.

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0: 8:14. Me estoy volviendo loco por ti y tú ni te imaginas. Loco por ti, título de la canción con los Bukis, Marco Antonio. He visto que Marco Antonio viene en octubre. Jueves.
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0: 8 de la mañana con 19 minutos en la República del Paraguay. Aniquenero, vete.
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8 de la mañana con 27 minutos. Dos saluditos para América en este bloque. Dos signos espectaculares. Esta de José Luis Perales. Muy linda producción.

Tragedia en Sanlo. Camión entró a la pieza de una pareja y mató a doña. Un violento choque entre un camión cargado con mandioca y una camioneta provocó que uno de los vehículos se incrustara contra una pollería, causando la muerte de una mujer de 71 años. Una mujer de nacionalidad china perdió la vida de manera trágica en la madrugada de este jueves, luego de un violento accidente de tránsito ocurrido en la intersección en las calles 10 de agosto y Saturio Ríos en la ciudad de San Lorenzo. La víctima fatal fue identificada como Su Mei Liu Fang, de 71 años, quien falleció tras quedar aplastada cuando un camión involucrado en el percance terminó incrustándose contra una pollería denominada Dieguito. De acuerdo con el informe policial, el accidente se produjo cuando un camión Scania que transportaba mandioca al mando de Cristian Daniel Aveiro Moreira, de 44 años, circulaba por la calle 10 de agosto con dirección al centro de San Lorenzo. Por su parte, una camioneta Toyota Hilux roja, conducida por Oscar Wilfrido Villalba, de 33, transitaba por la calle Saturio Ríos. Por causas que aún son investigadas, ambos vehículos chocaron violentamente en el cruce. A raíz del impacto, el camión perdió el control y fue a parar contra la estructura de la pollería, atravesando una de las paredes del local. En ese momento, Su Mei Liu Fan y esposo se encontraban descansando al costado del comercio. La mujer murió en el lugar al ser alcanzada por la pesada estructura, mientras que su marido logró salvarse de manera milagrosa. Bueno, joven de 17 años está en terapia tras dormir con el brasero encendido. La adolescente pelea por su vida tras intoxicarse con el humo en su propia pieza. Todavía no aprendemos esto. Todavía no aprendemos esto.

Los familiares de la menor entraron a verla y se dieron cuenta de que casi no reaccionaba. Para espantar las bajas temperaturas, la chica durmió con el brasero prendido adentro de su pieza y terminó sufriendo grave intoxicación. Esto ocurrió en General Delgado, Itapúa. ...164 son los fallecidos hasta ahora tras el terremoto en Venezuela. Fuerte terremoto de magnitud 7.5 se sintió en Caracas, Valencia, Puerto Cabello, La Guaira y zona de Colombia. Muchas estructuras caídas. 164 son los fallecidos hasta este momento. Más de 1000 heridos. Terrible, ¿eh? San Juan le dijo que no. Murió en el motel. Hombre de 64 años entró con su vecina de 29. La pareja no tardó ni 15 minutos dentro de la pieza. Un hombre de 64 años falleció de un infarto fulminante mientras se encontraba en un reservado del Motel Imperio en Remansito de Ciudad del Este. Según los datos, el hombre llegó al motel alrededor de las 14:15 junto con su vecina, una mujer de 29, a bordo de un Toyota Premio. Ambos ingresaron a una de las habitaciones del reservado. La siesta estaba bien fría, las ganas estaban intactas de pasarla bien, pero sucedió lo peor. Aproximadamente 15 minutos después, la Chuli llamó de forma desesperada a la recepción informando que su amigo se sentía mal y estaba sufriendo fuertes convulsiones. Inmediatamente solicitó que llamaran a los bomberos. Cuando los socorristas llegaron, ya no pudieron hacer nada para reanimarlo.

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9:12 en la República del Paraguay, señores. Pagando mi error, título de la canción con José Guadalupe Guevara cuando era Brindis todavía, ahora es Brindis por siempre. Clásicos tropicales a estas horas de la mañana.

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0: que me querías.
1: Que me querías, no era,
0: no era verdad. Saludos a la gente de Buñapé, en plena sintonía del programa. Nos pedían algo de los Greys. Para Leti, escuchándonos. Gracias por la sintonía. 9:26 pasamos por Supermercado Julio César. 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Pero no empiece muy temprano porque llega la hora del partido y ya estará tu chiste tatarelo. No, no, no, no, no. Hay que medir. ...23 horas recién juega Paraguay, así que hay que medir. No, no, no, hay que empezar muy temprano. Hay que ir midiendo de a poco. 27 sobre las 9 en la República.

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Con la voz alentando a la albirroja esta noche.

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1: Con la buena música, con Luis Caldas, con Ayamor, nosotros iniciando otra edición.
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1: ¿Cómo es? Ayamor. Con ritmo del Brasil. Con un buen ritmo. Con las ganas de siempre, con la misma energía. Queriendo contagiar esta alegría. Y toda nuestra buena energía, nuestra buena onda. Desde la 103.9 Radio Yeruti FM, iniciando nuestro contacto con nuestra gente, con nuestros oyentes, con los que tienen buena onda siempre con nosotros. Gracias. Aquí estamos iniciando otra edición más de nuestro territorio de buena música.
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1: 6 minutos de las 10 de la mañana. Quien les habla, Gumi DJ, conducción, musicalización y la buena música. ¡Claro! ¡No puede faltar! 0974-103-900. Bienvenidos, señoras y señores. Hasta las 12 aquí, solo buena música. Esa y a mixtura, tu Brasil, como Egipto. ¡Buen día!

Este tema que piden, bueno, vamos a pasar en su versión completa enseguida. Sí, buen tema este, Fala Mansa, Yo Te Da Alegría. Aquí vamos a escuchar enseguida. ¿Qué era el primero? Este. Laburando desde temprano nosotros. Sí, nos tocó hoy. Ya. Y ayer tuvimos un día de descanso. Hoy jugar la albirroja. Ayer, pues, nos pasamos madrugando allá por rayando el sol, o sea. Y fueron como 12 días, hasta las 2 y media, 3, 3 y media de la mañana, ya. Una locura. Ya. 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Fala Mansa. Este pedía. Mate coser, Yo estoy bien. Hoy juega la albirroja. Vamos a mirar qué dice el pronóstico. Pero, guillita. Claro, toda la semana fue así. Dijimos. Desde un principio. Ya vamos a empezar esto con. Vamos a escuchar en su total. En su versión completa. Música para todos los gustos lo tenemos acá, así como siempre, como cada mañana y en todas las programaciones. Para hoy, frío a fresco, cielo parcialmente nublado, vientos variables.

escarchas. Temprano era. Ahora va a ser. 17 la máxima que anuncian para hoy. Para mañana una mínima de 3 de vuelta. Y la máxima 19 ya. Y para el sábado sube más aún. 10 la mínima, 21 la máxima. Hay probabilidad de lluvia el sábado y el domingo también, según los entendidos en la materia. Ganó Brasil ayer. Se van definiendo las distintas llaves. Hoy hay más partidos. Hoy se juega un montón de partidos. Ayer en simultáneo hubo 6 partidos. Pasó Brasil, Sudáfrica entró también ayer. Bueno, y muchas novedades, vamos a ir mirando. 0974-103-900, van llegando los mensajes, ¿sí? Esta canción que me pedían en su versión completa, vamos a escuchar ahora mismo. ¿Dónde está? Para empezar de vuelta, acá está. Empezamos de vuelta, después el próximo cambiamos, ¿sí? Tenemos un bloque de aquellos, ¿eh? Hablo de... Enseguida. 18 de las 10, música en nuestra mañana, música en la 103.

0: Música de Brasil en este comienzo, bueno, pasamos media hora casi, ya 25 de las 10 de la mañana, pero nosotros presentando la mejor música y a poquito vamos a ir variando, claro que sí. 0974, van llegando los mensajes, ya voy a ir complaciendo. Ahí hay temas que tenemos que pasar, ¿verdad? Bueno, 0974-103-900, ¿qué nos piden? Vamos a ver. Gabriel, hace mucho no escuchamos, ¿verdad, mi querida amiga? Hace muchísimo.
1: ¡Qué bonito, eh!
0: Mira, ¿quién es? Hola, buen día, me encanta la programación y soy fan de ustedes. Por favor, no barren tanto en la canchita rayando el sol. Cuídense, bendiciones. Gracias, gracias. ¿De dónde me...? Ah, la señora Cristina. Y ahí estamos siempre con mi gran amigo, mi querido amigo. Qué gusto recibir tu mensaje, señora. Un placer. Me contó más de una vez mi querido amigo Juancho, que me escucha cada mañana. Qué gusto. Un abrazo. Y estamos ahí, nos cuidamos y disfrutamos, pero al máximo ahí. Yo me ausenté por 2 días, pues se tenía que descansar un poco, ¿verdad? Hoy hay partido y después ya continúa otra vez. Bueno, pero ahí estamos bien tranquilos, felices y muy contentos, ¿eh? Y con Juancho solemos no solamente compartir el horario nocturno, el mediodía también nos vamos ahí, cuando nos toca cocinar y el menú es variado, ¿eh? Hoy seguramente le vamos a invitar a mi querido amigo. Ya está, ya. 27 de las 10 de la mañana, señores. Seguimos. ¿Qué tengo? Tengo pausa, una brevísima pausa, sí.

0: 27 de las 10 de la mañana. 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Entonces, que siga la cumbia. ¿O cómo era?
1: Simba.
0: ¿Pero cuál? 28 de las 10. Aquí tenés buen ritmo. Tenés lo mejor en música hasta las 12.

0: música tropical en nuestra mañana, en nuestro encuentro, en nuestro territorio de solo buena música. Llegaste tú, llegaste a mí. Ay, ay, qué lindo tema. Simba. Simba. Hora de preparar nuestro tereré, ya, ¿verdad? 34 de las 10. Aquí, acompañando a muchísima gente quienes trabajan en este horario.
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0: Ahí ensayando, están trabajando, preparando. Mejorando de a poquito. De a poquito, pero no júbese.
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0: Un mapo. Nuestro amigo Oscar Denis, ¿sí? Después se van a ir sumando, ¿no?

qué lindo tema. 35 de las 10. 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

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Ya sabes, ¿verdad? Entonces ¿qué? Escuchan a lo que es este tema, qué lindo tema. Si supieras la falta que me hace. ¿Qué tal, mi querido amigo Tupe? Escuchando que me estaba acordando ahí rayando, ¿verdad? Hablando de rayando, rayando el sol, ¿verdad? Apareció mi amigo ayer, también me envió un mensaje. ¿Por dónde trabajamos hoy, Tupe? Las cosas como son, así tiene que ser. Música para todos. Ya, ayer pasamos las cosas, justamente me estaba acordando ya. Qué lindo tema es. Para que se cante, se baile, se disfrute, para que el ánimo suba, para que alce el volumen, para que... No sé para qué, para lo que quieras, pero bueno. ¿Cómo es? Escuchan a lo que es. Zona de San Juan de Pomuceno, donde tenemos muchísimos amigos, donde tenemos una cantidad impresionante de gente que nos escuchan y a quienes aprecio mucho. Ahora que me acuerdo, mi querido amigo Miguel Fernández, allá en el centro de Senanza, escuchando a full siempre. Alzana tu volumen, será, y disfruta. Parece un viernes, será. Estoy feliz, contento, como cada mañana, pero cada día más feliz estoy. ¿Cómo voy a estar mal? Teniendo una impresionante cantidad de gente que nos escribe, nos escucha, nos hacen sentir, pero más que bien, será. Después, dice. Qué lindo tema. Buen día, buena programación. Me encantaría escuchar Cuatro Palabras, por favor. Buen día, algo de Lucas Hugo, por favor. Bueno, hola amigo, ¿podrías pasar el tema Si me enamoro más de Guardianes del Amor? Juan Silvano nos escribe, nos escucha. Hola, ¿qué tal? ¿Cómo estás? Quisiera escuchar la música Gabriela, gracias Gumi. Nuestra amiga Carmen está allí en sintonía también. ¿Cómo es? El amor verdadero. Y Santa Teresita por ahí nos escucha también nuestro... Ahí está nuestro queridísimo David Vera, o sea, un abrazo. Trabajando como cada día, ¿verdad? Creciendo. Mañana la guardia lleva. Hoy el partido. Qué lindo tema. 0974, nuestra línea. 103-900. A la señora Cristina le envío un saludo. Gracias, mi respeto, como siempre, a toda nuestra amable audiencia. Música tropical aquí en la 103. Qué lindo pedido. O sea, qué lindo tema, mi querido amigo. Mi querido amigo Rubén, un abrazo. A seguir arriba, todos los muchachos están trabajando ahí. Zona San Juan de Pomuceno. En Abaída, zona Abaída, en sintonía. Hola Norma, buen día. Buena vista. Tenemos una cantidad de gente que nos escuchan ahí. Pero en todas partes. No me quiero olvidar. Saludos para todos. Si supiera

0: Guardianes del Amor iba por dos, porque nos pedían esta canción, este temazo, este recuerdo, este clásico. Cuatro palabras es el título de esta muy buena canción, ¿eh? A toda esa gente, quienes trabajan y quienes viajan también, nuestro saludo, el cariño, el respeto de siempre a todos por igual. Estamos en un 25 de junio ya. Felicidades a quienes cumplen años y quienes festejan algo importante en este día. ¿Está bien? ¿Cómo es?
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Aquí estamos en nuestra mañana, seguimos 55 de las 10, hay tiempo para lo que quieran escuchar. Ustedes eligen, nosotros nos encargamos de buscar y de complacer su pedido. Ténganos paciencia que vamos a escuchar. Qué lindo tema, ¿verdad? Mate, cóllate. ¿Qué tal estos temas, mi querido Rubén? Osvaldo, escuchándonos, sumándose también a nuestro trabajo, como cada mes después de salir del laburo ya. De venida ya. O en tu imagina. Qué lindo tema. Bueno, ¿qué tengo? 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
0: Pero todo, todo, todo. Y estos son clásicos. Clásicos y no macana. Ay, ay, ay. Uno más antes de la pausa. Después tengo, pero un montón de música tropical, de cumbia. Y ustedes piden. 0974-103-900. Estamos los que son exigentes, y esas son nuestra gente. Exigentes, pero de verdad, pero valen la pena. Estamos para compartir.
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0: 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Qué lindo tema. Bronco, en nuestra mañana. 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
0: 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De verdad, aquí está tu pedido, mi querido Tupe. Qué lindo tema. Hoy es jueves, 25 de junio. 17 de las 11, música en la mañana, música en territorio DJ.
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Satisfaction, ¿se acuerdan? Yo me acuerdo tremendo en el tema, ¿o no? ¿Te acuerdas? Tuve cuando el videoclip arrasaba con todo, cuando... ¿O será muy TV, como se dice? No sé cuántos años ya hace. Pero ¿cómo se...? Pero cuando eso, la tecnología era... nula prácticamente. ¿Cómo era? En DVD era, algo así. 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Mi oyente, ahí tengo un oyente que gusta de esta canción, ¿eh? No me escribió, y será que está escuchando. Sí, es fanática, cuando cambiamos el ritmo. Estoy viendo todavía algunos temas. Espérenme un ratito, 24 de las 11. 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Vamos totalmente a otro lado. Escuchan a lo que es el tema de Bronco. Yataití, ¿dónde me escuchan? Yataití, verá que hay dos, digo. Los estoy escuchando desde Yataití. ¿Podrías poner la música si te vuelves a enamorar? ¿Este de Bronco? ¿O hay otro? Avísame nomás. Su pedido al aire.

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Los Bibis, si tú me dejas, suena de fondo. 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

0: que se enamora de un juguete caro. Qué linda canción. Bueno, nosotros llegamos a la parte final de nuestro encuentro, en radio. Digo bien, está bien. Bueno, tenía algunas que otras canciones de música de este estilo. Pero será para mañana, está bien. Me quedo debiendo el tema de Gabriela, me quedo debiendo el tema del último mensaje que recibimos como estrellas. Mañana, está bien. Mañana, hágame recordar, por favor. Sí. Bueno, se viene el compañero Willy González en seguidita. A las 14 horas se viene Gustavo Alberto con el bus de la tarde. 17 horas Adrián Ramírez, el especial de KB Music y de Rochelle. 19 horas el sorteo de Salvatore, el que premia de verdad.
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0: Después el compañero Alejandro Viveros con su 03. Mañana bien temprano en la edición viernes. Mañana es viernes. Bien temprano se viene César Ramírez, Piro y Cuete, será de 6 de la mañana a 10. Mucho frío, ¿verdad? 6 a 10. Turno mañana con toda la buena música, la buena onda, las principales novedades. Y después a las 10 llegamos nosotros.
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0: Entonces, esperamos su compañía de vuelta mañana. Feliz resto de jornada, gente. Yo soy Gumi DJ, el placer de siempre. Un gran abrazo. Que estén bien. Saludos para todos. Hasta mañana. Dios mediante. Chao.

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Apreciadas amigas y amigos radioescuchas, muy buen día. Ya iniciamos esta edición en la fecha de jueves, día 25 de junio del 2026. Por acompañarnos, muchas gracias, bienvenidos a esta nueva edición deportiva

0: Equipo sudamericano enfrenta al de Oceanía en vistas a poder sellar, si Dios permite, la clasificación a la siguiente etapa. Etapa de 16avos de final, los 32 mejores equipos o 32 mejores selecciones. Y al respecto, justamente, vamos a poder escuchar ya y agradeciendo por esa preferencia, vamos a escuchar qué decía el profe Alfaro en la jornada de ayer respecto a lo que va a ser el partido de hoy justamente. En primer lugar, también damos a conocer los datos del tiempo. De acuerdo a meteorología, hidrología, jornada fresca, cielo escasamente nublado, vientos variables, con una máxima que alcanzaría los 18 grados. Para mañana viernes, frío a fresco, cielo parcialmente nublado, vientos variables, luego del noreste. Escarchas, neblinas en las primeras horas, la máxima que se espera es de 19, pero la mínima prevista es tan solo de 3 grados. Mientras que para el sábado 27 de junio, se presentaría una jornada fría en las primeras horas, cálido por la tarde, cielo mayormente nublado, vientos del noreste, lluvias dispersas, ocasionales tormentas eléctricas, una máxima que se espera en 21 grados. La mínima solamente 10 grados. En la fecha también se realizó el acto de inauguración de una cocina comedor con depósito más alambrado perimetral en la Escuela Básica 543, Avelino Irala, de la comunidad de Arroyo Porá, en el distrito de Caazapá. Dicha obra fue realizada con fondos de la Municipalidad de Caazapá. Vamos a jugar este partido como si fuera una final. Alfaro en la previa del partido ante Australia. ¿Qué decía el profe Alfaro?
1: Yo ya lo dije cuando me preguntaron en la conferencia de prensa previa a Nicaragua, ¿no? La capacidad de pausa, de organización de juego, de darle una sociedad a Julio Enciso en determinados sectores de la cancha o en determinados momentos de la cancha. Eso es lo que nos puede otorgar. En cuanto a las diferencias con Miguel, son jugadores diferentes, de características diferentes. Uno es más vertical, uno es más de atacar los espacios, de tener más amplitud de recorridos, en tener más ese tipo de recorridos dentro de la cancha. O sea, esas son las diferencias. Los dos son jugadores de jerarquía, son diferentes, pero jugadores de jerarquía. Se adaptan a jugar. Tal vez Miguel más por los costados, Mauricio puede jugar detrás del 9 tranquilamente como un organizador de juego, pero ese es el lugar donde juega Julio, entonces ahí es donde también él, llegado el caso, es un jugador que puede, o sea, su mejor puesto me parece que sería ese, más que ponerlo por banda. Hay veces que en función de las necesidades, siempre que ha entrado le ha dado soluciones al equipo en las búsquedas que nosotros teníamos en ese aspecto. En cuanto al partido, digo, nosotros lo que queríamos era, primero, desde que se sortió la Copa del Mundo, lo primero que los que estuvieron ahí me preguntaron, lo primero que dije, que era para mí el grupo más parejo de toda la Copa del Mundo, donde los cuatro tenían chances de pasar y los cuatro tenían chances de quedar en el camino. De hecho, nosotros éramos el equipo que menos posibilidades tenía de pasar. De los cuatro era el que menos posibilidades tenía. Cuando uno juntaba las valoraciones del plantel, jerarquías, recorridos, ranking FIFA, etcétera, etcétera, etcétera, obviamente que nosotros estábamos por debajo del nivel de nuestros rivales y con más razón cuando se conoció el nombre de Turquía. Pero el Mundial es tan complejo, es tan difícil, como yo le decía a los muchachos, a veces es tan difícil ganar un partido en un Mundial, que uno a veces tiene que trabajar tanto para ganar un partido en un Mundial. Hay otras selecciones que tal vez no le cueste tanto, pero son las selecciones que están acostumbrados a terminar siempre entre los cuatro primeros. para nosotros.

0: nosotros, es muy difícil ganar un partido en una Copa del Mundo. De hecho, si nosotros tuviésemos la fortuna de poder ganar a Australia, sería la primera vez en la historia que Paraguay ganaría dos partidos en una Copa del Mundo. O sea, nosotros tenemos que lograr algo que Paraguay en toda su historia no pudo lograr. Entonces es un desafío también para nosotros en ese aspecto. Lo que nosotros queríamos hacer era llegar a la última fecha con chance de clasificar. Ese era nuestro objetivo. Desde la voluntad es el objetivo que te trazás. Después hay que ver desde la realidad, si lo puedes dar, le puedes dar la mano a esa realidad. Fíjense, o sea, si para nosotros 16 años era mucho, porque para nosotros, para Paraguay, 16 años fuera un mundial fue mucho. Para Turquía eran 24, era mucho más. Y Turquía llegaba con una generación extraordinaria de jugadores. Y hizo los méritos en los partidos, jugó bien, no tuvo la fortuna de convertir, pero jugó bien Turquía. Y el Mundial le duró una semana. Entonces lo impiadoso que es el Mundial, que uno tiene que esperar 24 años o tiene que esperar 16 años y el Mundial se te va en un suspiro. A veces es muy fácil meterse arriba de la ola y demandar, exigir, pedir cosas. Es complejo, es muy complejo la Copa del Mundo. Por eso es un campeonato totalmente diferente al que uno pueda haber jugado en ese sentido. Entonces nosotros llegamos a la última fecha con posibilidades. Ojalá podamos clasificar. Si podemos clasificar segundo, bienvenido sea. Y si podemos clasificar tercero, mejor. Porque tampoco a nosotros nos garantiza por la diferencia de goles en el partido de Estados Unidos, por los argumentos que se toman para definir eventualmente en casos de paridad, por las tarjetas amarillas, las tarjetas rojas que tenemos, también nos condicionan en ese aspecto. Entonces nosotros con tres puntos no sé si nos alcanza para clasificar a la siguiente fase. Entonces ahí se plantea una disyuntiva, obviamente, que queremos, si podemos llegar segundo, queremos llegar segundo, pero nosotros queremos clasificar. Entonces para mí, pues yo escucho mucho y vi mucho y lo mismo nos pasa a nosotros, le digo, muchachos, o sea, nosotros tenemos que vivir el partido de mañana como es el último partido que nos queda en la Copa del Mundo. Y ojalá, después de lo que hagamos el día de mañana, nos ganemos el derecho a tener un partido más. Y así sucesivamente, porque así lo tenemos que vivir, así lo tenemos que sentir, así lo tenemos que trabajar y así lo tenemos que buscar. Entonces, en ese sentido, trabajamos, elaboramos, planificamos un partido en ese tipo de búsquedas. Y eso es lo que nosotros tratamos de ver, desde el equipo que pongamos mañana al inicio del partido hasta lo que busquemos en el final del partido el día de mañana.
1: Sí, creo que vamos a tener que ser inteligentes en esas situaciones de tratar de quebrarlos a ellos, de tratar de sacarlos de su zona de confort, de aprovechar esos espacios y cuando tengamos la oportunidad ser contundentes. Pero bueno, creo que la clave va a ser pacientes, tratar de tener un buen manejo de pelota y a partir de ahí empezar a crecer y como dije, tratar de explotar todas las situaciones que tengamos para poder ir primero ganando confianza en el partido y tratar de que dependa de nosotros.
2: La primera parte de lo que fue la conferencia de prensa justamente en la jornada de ayer, Gustavo Alfaro, estábamos escuchando también a Andrés Cubas, que es el mediocampista de nuestra selección también, que va a ser lógicamente titular para el partido de la fecha. Andrés Cubas, nacido el 11 de mayo de 1996, mediocampista central fundamental en la selección paraguaya, titular indiscutido bajo el mando de Gustavo Alfaro. Conocido por su despliegue físico, quite de balón y gran lectura táctica, en este momento su equipo es el Vancouver, en la Liga de los Estados Unidos, justamente. Le vamos a volver con el profe Alfaro. Siempre se quita conclusiones muy importantes de poder escuchar al técnico de la Albirroja, Gustavo Alfaro. En el ámbito internacional, de

Desastre sísmico en Venezuela, dos terremotos dejan destrucción y cientos de víctimas. Venezuela enfrenta una emergencia nacional tras dos fuertes terremotos que dejaron la cifra de 164 personas fallecidas y más de 900 heridos, según el reporte preliminar de las autoridades. Caracas y La Guaira concentran los mayores daños. Estructuras afectadas, evacuaciones y operativos de rescate se están realizando. El operativo antidrogas en emboscada deja 500 dosis de crack incautadas y 3 detenidos. Así lo informó el Departamento Antinarcótico de la Policía, que desmanteló un presunto centro de distribución de drogas en emboscada, donde incautó más de 500 dosis de crack, cocaína y marihuana. Durante el operativo fueron detenidos un hombre y dos mujeres. Delincuentes se llevan 15 kilos de carne destinados al almuerzo escolar en Concepción. Delincuentes robaron 15 kilos de carne para el almuerzo del programa Hambre Cero en la escuela básica número 2087 San Antonio de Belén, Concepción. El robo se produjo, o el hurto se produjo, forzando el depósito durante la madrugada. Y tras la denuncia, la empresa proveedora repuso los alimentos para garantizar la asistencia alimentaria de los chicos, de los alumnos. Contacto con el exministro del Exterior. Se trata de esta perrita que lamentablemente había sido violentada con un artefacto explosivo de pirotecnia en la boca. Del cuidado de la mascota desde un primer momento después de ese trágico accidente. Rinden homenaje a Luis Alberto del Paraná en Israel. La Embajada Paraguaya en Jerusalén conmemora el centenario del célebre músico con una presentación cultural ante Isaac Herzog. En la ocasión, el diplomático Alejandro Rubín entrega la camiseta del albirroja al mandatario israelí.

0: las disposiciones del Ministerio de Educación y Ciencias para las escuelas este día viernes. Tras reunirse con el presidente Santiago Peña, el ministro Luis Ramírez dio a conocer dos disposiciones para lo que resta de esta semana y para los días de mucho frío en general. En el centro de nuestro país también se preparan pantallas gigantes para alentar a la albirroja sobre la calle Palma. Y hoy la gran cita para la que seguramente estaremos todos en vilo para lo que va a ser el gran partido de nuestra selección ante Australia a partir de las 23 horas. En este mismo sentido, se toma el partido como una final, decía el profe Alfaro. Continuamos escuchando sus expresiones a poco de lo que va a ser este encuentro decisivo.
1: Pedro Torres Insfran, Tigo Sports.
2: Gustavo, Andrés, buenas tardes para todos, éxitos para el partido de mañana. Gustavo, me gustó en las eliminatorias ir preguntándote por cuál era el contexto de los partidos para Paraguay, porque cada situación era muy distinta. ¿Cuál sentís que es este? Un terreno bastante desconocido hace tiempo para nosotros, pero que claramente lo queremos tener, es lo mejor tenerlo.
3: Sí, obviamente. Ojalá que tengas toda tu vida la chance de vivir estas instancias límites, ¿no? Pues es un partido de instancias límites. Entonces mañana nosotros nos jugamos la posibilidad de avanzar a una siguiente fase, es una final. Por eso no existe, si el otro día, o sea, a ver, ¿por qué el partido? Se lo dije en la conferencia de prensa antes de Turquía, no existe el mañana, el partido es hoy, y se lo dije a los jugadores, no existe el mañana. El mañana existe si nosotros salíamos con vida de ese partido. Ahora, el mañana no es para siempre, el mañana es el crédito de saber que en menos de una semana tenías que volver a jugarte el resto que te quedaba, porque ese triunfo...

0: que la virtud, y se los dije a los jugadores y se los dije a ustedes también, es todo de ellos, que pudieron conseguir en el partido de Turquía, hay que volverlo a poner en valor mañana. Entonces mañana nosotros lo vamos a vivir, lo vamos a sentir y lo vamos a jugar como si fuese el último partido, porque es el último partido que tenemos de la Copa del Mundo. Y ojalá nos ganemos el derecho a tener uno más, que es lo que tenemos que trabajar. Pero para eso nos restan todavía 90 minutos muy difíciles contra un rival muy complicado, contra un rival que tiene similitudes y diferencias con lo que tiene Paraguay, que podemos evaluar. Es un equipo como nosotros, que no necesita la tenencia de la pelota para ganar un partido, porque de pronto le ganó 5-1 a Curazao y tuvo menos posición de pelota que Curazao, y eso lo marca la contundencia que tienen, la utilización de un montón de factores que son muy buenos, a las cosas que apuestan, tienen jugadores que están en el top 5 de velocidad máxima en lo que es la Copa del Mundo. Entonces, jugadores de envergadura física muy grande, trabajan muy bien en un montón de aspectos, un montón de cosas. Ha venido evolucionando porque desde la decisión que tomaron de Australia de abandonar Oceanía para meterse en Asia es elevar la competitividad para arriba. Y ellos la han logrado con una generación donde hay jugadores jóvenes que le están dando esa frescura que tienen que tener. Entonces, por delante nosotros, y es, yo digo que son las cosas que paralelamente, que está lo bueno que todos estén acá y que estén mirando la Copa del Mundo, y es lo bueno que tienen que ustedes vengan acá, porque acá ustedes pueden ver por dónde va el fútbol del mundo. Entonces uno ve la evolución de África, uno ve la evolución de algunos equipos de CONCACAF, uno ve la evolución de Asia, cuando uno ve Australia, cuando uno ve de pronto Corea, cuando uno ve Japón, cuando uno ve, porque se fueron preparando para eso. Y entonces nosotros, ¿qué vamos a hacer en Sudamérica? Y ahí es donde tenemos que ver que después nos encontramos contra determinadas circunstancias que tenemos que vencer. Entonces nosotros obviamente que no hay otra cosa que el partido de mañana. Y hacia eso estamos enfocados, hacia eso estamos abocados, y ojalá que nos ganemos el derecho, como te decía antes, a tener un partido más.
1: Andrés Riquelme, Radio Monumental.
2: Buenas tardes, profesor Alfaro, Cubas. Fernandito, compañeros. Profesor, repitió varias veces, ojalá tengamos un partido más. Sin embargo, la teoría de las probabilidades asigna muy distintos caminos para que lo que usted llamó ilusión y expectativa, lo que tenemos hoy como ilusión los paraguayos, se vuelva expectativa. Son dos caminos muy diferentes, no es lo mismo quedar tercero e ir a buscar a Alemania, Francia, Holanda y España en ese orden, en el mejor de los casos, o ir por la llave de abajo, en donde buscar a Egipto, buscar a Bélgica, Bosnia, Estados Unidos, como está la cosa hoy. Entonces, mi pregunta concreta es, más allá de ver el bosque de este partido, el árbol de este partido, usted mira el bosque de la continuidad del campeonato, porque no es lo mismo ganarle a Australia o intentar ganarle a Australia hoy que intentar ganarle a Alemania, a Francia, a Holanda. Entonces, la pregunta es, en ese tren de ver el futuro, de programar el futuro, ¿incide en el equipo que va a poner mañana, en la estrategia que va a poner mañana? ¿Va a salir a intentar ganar el partido o simplemente nos vamos a conformar con haber llegado al tercer partido con posibilidades de clasificar?
0: No, yo nunca me conformo. Si me conociera a mí, yo nunca me conformo. La primera cosa que le digo a los jugadores, este partido se gana de esta manera. De la misma manera que les dije el otro día, que la jerarquía se respeta pero no se teme, que uno se puede reconocer, o sea, yo tengo que reconocer que somos ranking FIFA inferior a los rivales que enfrentamos. Ahora, eso no me hace que yo me sienta inferior a los rivales. O sea, tenemos que ver de qué manera nosotros podemos llevar a ese lugar. Ahora, después, usted no me va a dejar mentir, ya que a nosotros todo nos cuesta mucho. A nosotros todo nos cuesta mucho. Y cualquier rival que nosotros tengamos enfrente, por más grande o por más chico que sea, a nosotros nos va a costar. A nosotros nos va a costar. Entonces nosotros tenemos que saber que hay cosas que tenemos que privilegiar, hay partidos que tenemos que jugar y ver de qué manera nosotros podemos llegar a ese resultado que nosotros queremos. Si usted me pregunta a mí, me hubiese gustado ser primero en el grupo, no tercero. Entonces ahora, prefiero ser tercero que cuarto, o prefiero ser un tercero que clasifique.

0: ¿Qué quiero decir con esto? Que obviamente que la ilusión nuestra está en tratar de terminar lo más arriba que se pueda. Pero después, más temprano que tarde, se va a tener que cruzar con todos. Y si quiere llegar lo más lejos posible, va a tener que ganar a todos. Y en ese sentido, que lo cruce en una ronda, en otra o en otra, para mí, ojalá tenga ese desafío, porque para mí empieza otra Copa del Mundo, donde uno pasa a ese lugar. Y obviamente que te pueden marcar diferencias, pero no. Y ahí es donde me parece que los detalles empiezan a tallar en otro aspecto. Yo pongo un equipo, vamos a poner todo delantero, que tenemos que ganar, esto, lo otro, pum, perdemos, quedamos eliminados, el técnico rifó la posibilidad de seguir en el camino y todo lo demás. Yo pongo un equipo, está, quiero buscar esto, lo otro, y al final intentamos esto, no, y no, se conformó con el tercer puesto y ahora tenemos que ir a jugar, muchachos, es de libro. O sea, estuve al lado de ustedes 4 mundiales, viendo conferencias de prensa, lo que decían los entrenadores y lo que es el día después. Entonces, yo estoy de este lado donde tengo que tomar decisiones antes. Entonces, si yo le digo a usted antes de participar a la Copa del Mundo, Paraguay va a estar clasificado 16º de final, ¿usted qué me decía? Bárbaro, listo. Entonces, después, listo. Y si nos toca estar, como yo le decía a los jugadores, si ustedes me dicen antes, cuando yo llegué y antes de jugar con Uruguay y con Brasil, le dije, yo quiero llegar a Perú, donde nosotros dependamos del resultado para ir a jugarnos la clasificación a una Copa del Mundo. ¿Por qué? Porque soy un convencido que quien juega por necesidad pierde por obligación. Entonces yo no quiero depender de a ver cómo va a salir este, cómo va a salir este, cómo va a salir este, esto, lo otro. Entonces, ¿por qué? Porque mi cabeza se parte en 40 pedazos diferentes. Entonces yo quiero llegar a un lugar donde dependa de lo que nosotros tenemos que hacer. Y nosotros esos objetivos los fuimos cumpliendo. Entonces, obviamente, que después va a ser el comentario del día después. Yo tengo que tomar decisiones antes. Y yo lo que quisiera es que Paraguay esté clasificado. Lo que hice desde que llegué, cuando tuvimos el privilegio de clasificar a la Copa del Mundo, fue planificar el Mundial, achicar las distancias que nosotros entendíamos que teníamos para jugar con todos los rivales. Cuando conocimos los nombres de los rivales, ver de qué manera, desde un lugar, si se quiere, de distancia, de diferencia, nosotros podíamos achicar esas distancias para ser competitivos, para permitir que nos permita luchar por una clasificación y llegar, como le dije a los jugadores, al último partido con posibilidades de clasificar. Hasta ahora eso lo cumplimos. Ojalá podamos cumplir el objetivo de máxima. El objetivo de máxima ya le digo que no lo cumplimos. A mí me hubiese gustado ser primero en el grupo y no pudimos. Entonces ahora, ojalá pudimos cumplir el segundo objetivo, y si no se puede cumplir el segundo objetivo, que busquemos el tercer objetivo. Pero yo lo que quisiera es que obviamente que Paraguay esté en 16º de final. Y ojalá que estos chicos, ya que hicieron historia, porque han hecho historia al volver con Paraguay después de 16 años a una Copa del Mundo, han hecho historia para ganar por primera vez en Perú, por eliminatorias, que nunca en su historia Paraguay había ganado en Perú, en su historia, de haberle ganado a Argentina y haberle ganado a Brasil después de tanto tiempo y todo lo demás, que mañana también puedan hacer historia y ser el primer equipo de Paraguay en la historia de todos los mundiales de 1930 para acá, que ganó 2 partidos en un mundial, porque eso lamentablemente Paraguay nunca lo pudo hacer.
1: Muy claro los conceptos de Gustavo Alfaro a pocas horas de lo que va a ser este encuentro futbolístico. ¿Cuál será el balón que entraría en lugar de Isidro Pita en la ofensiva? Teniendo en cuenta esto, ¿cuál sería la formación? De acuerdo a las especulaciones que ya se tienen presentes, Orlando Gil en el arco, Juan Cáceres, Gustavo Gómez, Alderete y Junior Alonso. Mediocampistas: Diego Gómez, Andrés Cubas, Matías Galarza, Mauricio un poco más adelantado, Enciso y Ábalos. Ramón Sosa no estaría disponible por trabajos diferenciados de recuperación. Será el primer partido en que la selección paraguaya vestirá la clásica camiseta albirroja. En los 2 partidos anteriores jugó con la camiseta alternativa

En el horario del partido tengamos en cuenta y muy presente que se esperan temperaturas mínimas entre 4 y 6 grados. El frío más intenso recién llegaría hacia el amanecer. En la jornada de la fecha se registraron algunas temperaturas 0 grados en Itapúa, Alto Paraná y el Chaco. Estados Unidos y Turquía el cual partido que se juega en forma simultánea sería también desde las 23 horas porque se trata de una instancia definitoria. Es por ello que entonces juegan todo el grupo en el mismo horario, o sea los dos partidos con cuatro equipos por grupo, para permitir entonces todo evitar todo tipo de especulaciones. Si bien tengamos en cuenta que Estados Unidos ya está clasificado en el primer lugar con 6 puntos, tengamos en cuenta que Turquía ya está eliminada con 0 puntos. Australia llega con mejor diferencia de goles, lo que significa que un empate sin goles esta noche no le alcanzaría a la albirroja si el resultado paralelo no acompaña.

Muy importantes son todos estos datos. Lo que tiene que ver también con la marcha del Campeonato Mundial de Fútbol. Se define el boleto a 16avos. Esta noche Paraguay ante Australia. 23 horas, 11 de la noche. Importante también el artículo que necesita la selección albirroja para clasificar, para avanzar, para estar entre las 32 mejores selecciones a nivel mundial. Para empezar, quedarse con el segundo puesto, Paraguay necesita vencer obligatoriamente a Australia. Ambos seleccionados llegan con igualdad de puntos. Pero los oceánicos, o sea, Australia, cuenta con mejor diferencia de goles. Por ese motivo, el empate favorece a los australianos, mientras que la albirroja está obligada a sumar de a tres para asegurarse el segundo lugar. En caso de empate o derrota, Paraguay finalizaría tercero y deberá depender de la tabla general de terceros. Si empata, alcanzará los 4 puntos, una cifra que históricamente suele ser suficiente para avanzar en el formato ampliado de 48 selecciones, donde 8 de los 12 terceros acceden a la siguiente ronda. 8 de los 12 es una buena posibilidad también. Una derrota dejaría a los guaraníes con 3 unidades y una diferencia de goles negativa, escenario que obligaría a esperar los resultados de los demás grupos para conocer su destino. ¿Cuáles serían los posibles rivales? Por ejemplo, si Paraguay consigue el segundo puesto, enfrentará al segundo clasificado del grupo G, integrado por Bélgica, Egipto, Irán y Nueva Zelanda. Partido que se jugaría el 3 de julio, próximo 3 de julio. Si avanza como uno de los mejores terceros, el rival dependerá de la compleja fórmula de emparejamientos establecida por la FIFA para un nuevo formato. Por lo que este partido se define como, y como decía el profe Alfaro, como una verdadera final. Y vamos a estar todos pendientes de que ello ocurra. Por supuesto, con toda la fe y la mentalidad positiva y la posibilidad de que estos jóvenes, estos futbolistas, que nuevamente están dando una gran alegría al estar en la competencia, la competencia más importante a nivel mundial, a nivel selecciones, puedan darnos una enorme alegría al clasificar a 16avos de final de la Copa, organizada en este caso por 3 países, Estados Unidos, México y Canadá, en forma consecutiva. Resultados de

0: El día de ayer Escocia perdió, Brasil le ganó a Escocia por 3-0, Marruecos le ganó 4-2 a Haití, México el local le ganó a República Checa por 3-0, Sudáfrica le ganó 1-0 a Corea. Los partidos que se van a disputar en la fecha: Curazao versus Costa de Marfil, Ecuador versus Alemania, Japón versus Suecia, Túnez versus Países Bajos, en el grupo de Paraguay, Turquía versus Estados Unidos, Paraguay versus Australia. Todos los partidos que se van a disputar en la fecha de 25 de junio. Paraguay versus Australia. Todos los partidos que se van a disputar en la fecha de 25 de junio. Son con fondos de la Municipalidad de Caazapá, administración del licenciado Amado Díaz Verón. Importante recalcar parte de lo acontecido y en ese sentido poder escuchar palabras del director de dicha institución, el profesor Oval Ibarra.
1: Buenos días, Verón. Su señora esposa, la licenciada Fanny Lorena, señora supervisora, señor presidente de la Junta Departamental, Luis Navarro, el señor Javier Ortiz, secretario de Educación, señor presidente de la Junta, Virgilio Brites, y todos los concejales, bienvenidos. Señores, prensa, bienvenidos. Padres de familia, alumnos, muy buenos días.

0: Hoy es un gran día, satisfacción para nuestra comunidad con la inauguración de esta cocina y este depósito. Damos un paso hacia el bienestar y el desarrollo de nuestra gente. La cocina será un espacio donde se prepararían alimentos con dignidad y calidad, garantizando que nuestros jóvenes y adultos mayores reciban la atención que merecen. El depósito, por su parte, permitirá una mejor organización y conservación de insumos, asegurando eficiencia y transparencia en la gestión. Quiero agradecer profundamente a la municipalidad a cargo del intendente, el licenciado Amado Díaz Verón, por su compromiso y por haber hecho posible esta obra, que no solo es infraestructura, sino una inversión en salud, educación y futuro. Invito a cada uno de ustedes a cuidar estos espacios porque son patrimonio de la comunidad. Que esta inauguración sea el inicio de nuevas oportunidades y símbolo de trabajo. Juntos podemos lograr grandes cosas. Muchas gracias.
1: Esto era lo que manifestaba justamente el director de la Escuela Básica 543 en la comunidad de Arroyo Porado. Escuela Básica Abelino Irala. Inauguración de cocina con depósito. Cercado perimetral también, con fondos provenientes de la Municipalidad de Caazapá. Vamos a escuchar en este mismo sentido lo que manifestaba la supervisora de área en esta oportunidad, la licenciada Liliana Maribel Villalba.
2: Del intendente, eso es bueno. Y seguir siempre por este camino. Sé que si es que tiene el intendente el apoyo de los concejales municipales, vamos a invertir en donde realmente hay requerimientos. Muchísimas gracias por eso y por acompañarnos siempre. Al director de la institución educativa, un director dinámico, un director que une a una comunidad educativa, que une a sus docentes, tiene a los mejores talentos humanos dentro de su equipo institucional. Por eso cuando vamos a seleccionar a docentes que van a ir ingresando en esta institución educativa, lo hacemos con mucho cuidado y considerando también las normativas vigentes. Muchísimas gracias, director, también por el buen desempeño dentro de la institución educativa y por trabajar siempre por la unidad también de la

0: familia educativa, a mis apreciados docentes, guapos docentes, muchísimas gracias por el buen trabajo que lo están realizando. A los miembros de la prensa, muchísimas gracias por estar siempre también acompañando en buenas gestiones, tanto municipales como departamentales. A los compañeros técnicos que también hoy están presentes, muchísimas gracias por apoyar siempre el trabajo desde la supervisión. A los padres de familia que están acompañando este evento, muchísimas gracias por el apoyo de siempre. Y a mis apreciados niños, niñas y estudiantes del tercer ciclo, porque lo van a utilizar ellos. Gracias a Dios, tenemos esta hermosa obra que vamos a utilizarlo para compartir sanamente nuestro almuerzo, nuestro desayuno. ¿Verdad que sí? Entonces, agradecerle, intendente, por la buena gestión de siempre, por ordenar también. Tenemos también, aparte de esta obra importante, tenemos también el cercado perimetral para la seguridad que también nosotros cuidamos muchísimo. Muchísimas gracias también por apostar siempre a dar lo mejor para las instituciones educativas. Y esperamos, porque estamos seguros de que vamos a tenerte muchos años más en la municipalidad. Entonces, esperamos que siempre nos dé su apoyo para que podamos ir mejorando en cuanto a infraestructura en nuestras instituciones educativas. Confiamos en su buena gestión y el apoyo de tus compañeros concejales y también de la primera dama, de que así lo hace. Pedirle al Todopoderoso que siempre les bendiga en sus gestiones y que podamos dar lo mejor de nosotros para que la educación sea de calidad. Y para que sea de calidad necesitamos también de comodidades, de infraestructura, de equipamiento, y eso lo vamos a estar haciendo, estoy segura. Muchísimas gracias a todos y que este día sea realmente un día de fiesta, porque somos muy bendecidos por estas obras que se van a inaugurar hoy. Muchísimas gracias.
1: Esto era lo que manifestaba en dicha oportunidad la supervisora encargada de área, la licenciada Maribel Villalba, quien también formó parte, conjuntamente con los, además del intendente municipal y la primera dama del distrito de Cazapá, la licenciada Fanny, con los concejales Nico Brites, Nicolás Brites, Nicolás Chamorro, como así también Virgilio Brites, quien también estuvieron presentes en dicha oportunidad. En dicha oportunidad también vamos a escuchar brevemente qué manifestaba durante el acto protocolar antes del corte de cinta característico, justamente el intendente municipal de Cazapá.
2: Muchas gracias, señor director de esta prestigiosa institución de la Escuela Avelino Irala, mi amigo licenciado Olivarra. En tu nombre, a todos los docentes de toda la comunidad educativa, a los niños, las niñas, los padres de familia, señora supervisora del área de Cazapá, es compañera licenciada Maribel Villalba, muchas gracias por tu presencia, por siempre gestionar a través y en pos de la educación. La apreciado amigo Javier Ortiz, también secretario de la Gobernación de Educación, muchas gracias por tu presencia. Al apreciado amigo presidente de la Junta Departamental, licenciado Wilson Dávalo, muchas gracias también por acompañar siempre. A los compañeros concejales, al licenciado Virgilio Brites, presidente de la Junta Municipal, gracias por acompañar siempre este trabajo. A los compañeros de trabajo, el abogado Nico Chamorro, gracias Nico por estar siempre acompañando siempre la educación. Al compañero, amigo Nico Brites, gracias Nico por estar presente, también por acompañar siempre. Y en nombre de ustedes, a los compañeros concejales, porque esta es una obra a través de la Municipalidad de Cazapá, a través de los recursos de CONADE, de lo que fue FONACIDE, de la Municipalidad de Cazapá. De cercado perimetral para la Escuela Avelino Irala, también esta cocina con depósito, entonces para...

0: cada niño para cada niña, para que haya comodidad y así como dijo el director, de que los alimentos puedan cuidarse y manejarse de la mejor manera, porque van a ser de mucha utilidad para su desayuno, para su almuerzo, para su merienda. Nuestro compromiso siempre con la educación, como padre de familia, como autoridad. Y quiero resaltar también de que esta obra, esta cocina con depósito, acá en la hermosa compañía de Arroyo Cuá, estamos habilitando con este acto 9 cocinas con depósito en el distrito de Casapá, a través construido por la municipalidad de Casapá. El primero acá en Arroyo Cuá, después tenemos igual, similar, en la compañía de San Agustín, después en la compañía de Isla Paú, en la compañía de San Pedro Mí, en la compañía de Santa Teresita, en la compañía de San José Mí, en la compañía de San José, en la compañía de Loma Clavel, y por último en el asentamiento Don Roque Saruy, también en la escuela respectiva. Son 9 cocinas con depósito para todos los niños y niñas que fueron beneficiados a través de sus instituciones educativas, de acuerdo a nuestro presupuesto, y de que vamos a ir trabajando para que podamos llegar a todas las instituciones educativas.
1: Esto es lo que manifestaba durante el acto protocolario. Vamos a escuchar ahora lo que manifesta justamente el intendente ante la consulta, luego del el desatado de la cinta y de la placa, el descubrimiento de la placa correspondientes para esta inauguración, lo que manifestaba ante los medios de comunicación presentes el intendente municipal de Casapá.
2: El sentido de que se puedan servir de buena manera los alimentos, este gran proyecto que encargó el gobierno, que es Hambre Cero, para todos los niños y niñas de cada institución educativa, y nosotros no podíamos quedarnos ajenos. La municipalidad de Casapá invirtió en 9 instituciones educativas, así como ya cité, en las comunidades de Arroyo Poná, de Isla Paú, de San Agustín, de San Pedro Mí, Santa Teresita, San José Mí, San José, Loma Clavel, asentamiento Roque Saruy. Entonces, contento por ello, porque ver la felicidad de los niños, de que realmente ellos estén en mejores condiciones, tanto la alimentación, que es muy delicado, el depósito para guardar los insumos y los alimentos también, eso da garantía, y es un conjunto, ¿verdad? De buena alimentación, eso contribuye a un mejor aprendizaje, y así como manifesté, nuestro compromiso, no solamente como autoridad, como intendente, sino que nuestro compromiso siempre como padres de familia. Todos somos padres de familia y vamos a estar siempre al lado de la educación. La educación es una oportunidad, nosotros tenemos que darle esas garantías a los niños que puedan aprender y que tengan las garantías y las condiciones, tanto en las instalaciones para educación, como así también para la alimentación correspondiente.
3: ¿Se puede asegurar entonces que no hay una sola institución en el distrito que no haya sido intervenido con obras durante este periodo que está concluyendo de su gobierno?
2: Y bueno, nosotros hay una realidad también de acuerdo al presupuesto de la municipalidad, de lo que era FONACIA, ahora FONAE. Entonces siempre planificamos y ejecutamos de acuerdo a la disponibilidad presupuestaria. Siempre tratamos de intervenir en cada institución educativa. Y si no podemos, este año vamos a ir invirtiendo en año tras año de acuerdo a las prioridades, y también rescatar de que se hace un trabajo conjunto con el gobierno departamental a través del secretario departamental de Educación, Javier Ortiz, y la buena predisposición del querido amigo el gobernador Cristian Acosta, que coincidimos nosotros y coordinamos los trabajos. En donde no puede la municipalidad, interviene el gobierno departamental. Mi agradecimiento también al señor gobernador por su sentido de pertenencia con los niños, con la educación.

0: Es un trabajo conjunto, trabajo coordinado entre autoridades.
1: Gracias.
0: Muchas gracias a ustedes.
2: ¿Cuánto ganas?
0: Mínimamente lo va a hacer. Dios mediante.
3: Simplemente, ¿sentís como una satisfacción personal que una representante del área educativa te dé su apoyo diciendo que vamos a tener intendente para rato, como es tu caso?
0: Bueno, vamos a ver qué nos depara el futuro, Willy. Nuestro compromiso siempre con la educación como intendente, como autoridad, que va feneciendo también nuestro periodo y nos presentamos nuevamente para el famoso Recutú, para una reelección. Y vamos a ver qué dice el pueblo soberano, y tenemos la energía, de la voluntad de seguir y, ¿por qué no?, de contribuir siempre, no solamente en el sector educativo, sino que en todo lo que concierne los distintos ámbitos en el distrito de Casapá, para que podamos ejecutar algunas obras y algunos proyectos que tuvimos en mente que no pudimos en este segundo periodo de ejecutar, y de que sea beneficiado cada casapeño.
1: Muchas gracias, Internet.
0: Muchas gracias, Willy, a vos por estar.
3: Esto era lo que manifestaba hace pocos minutos atrás el intendente municipal de Casapá, el licenciado Amado Díaz Verón, en el marco de la inauguración de una cocina comedor con depósito más el cercado perimetral. Esto fue por hoy, porque mañana se va a llevar adelante el acto de inauguración de un pabellón de 3 aulas y baño sexado en la Escuela Básica número 6803, Santa Librada, localidad de 20 de Julio, allí cerca de la comunidad de Boquerón. Para mañana también, con fondos de la Municipalidad de Casapá. Reiteramos el pronóstico para hoy: cielo escasamente nublado, vientos variables, una máxima que alcanzaría los 18 grados. Cerramos nuestra tarea del día de la fecha. Por acompañarnos, muchas gracias. Feliz resto de jornada para todos. Muy buenas tardes.
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Bueno, y sonando la canción de la nueva luna. Y dices que te vas, pero te vas a arrepentir. Grupo Sombra. Pega la vuelta. Y así estamos, Sí, señor. Dejaré ahí, Elena. Gracias por elegirnos, gracias por estar conectado con nosotros. Hoy la furia albirroja, papá. Chico, este día. Sí, señor. 23 horas, mamá querida. Va a ver calcularlo. Va a ver calcularlo ya para ver partidos, Ignacia. No va a ser tan fácil. Ni para nosotros, ni para ellos. Sí. Para los dos va a ser un partido. Fijen, dígare. Sí. Hoy juega la Albirroja 23 horas. Así que. Sí. Esa emoción, esa gana. Y el deseo de que la Albirroja gane está muy latiente, Bueno, y estoy ya mirando también lo que anuncia Dirección Nacional de Meteorología. Así como están las cosas, mañana arrancamos la jornada con 3 grados, de modo que... De modo que el horario del partido va a estar interesante y la temperatura. ¿Le pillaba? Sí, tipo las 11 de la noche estaría rondando por los 7 grados más o menos la temperatura. Sí, a partir de las 2 de la mañana bajaría más y más y más. Claro, porque el amanecer mañana será de 3 grados. Así como están las cosas, Frío a fresco, cielo parcialmente nublado, vientos variables luego del noreste, escarchas, neblinas en la primera hora para mañana. El sábado la mínima será de 10 grados y la máxima de 21. Frío en las primeras horas, luego cálido por la tarde. Cielo mayormente nublado, vientos del noreste, lluvias dispersas con ocasionales tormentas eléctricas, dice Meteorología para el departamento de Casapa. Bueno, así están las cosas, Después la próxima semana, desde el domingo, marca lluvia hasta el viernes, por de pronto puedo ver. Sí, señor. Y lluvia todos los días. Para tener en cuenta nomás. Bueno. 0974-103-900, ya habilitamos para que a partir de ahora nos acompañen vos también, nos deje tu mensaje. Sí. Dale. A partir de ahora. Contame. ¿Qué resultado vos pensás que se va a dar esta noche, o en realidad mañana? Sí, porque segundo tiempo va a ser mañana ya.

Así va a ser el partido de hoy, ¿eh? Bueno, señores, bienvenidos al Bus de la Tarde. Gracias por elegirnos, gracias por estar conectadísimos ya con nosotros aquí en la radio, aquí en Yeruti FM. Bienvenidos sean todos.

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Cuando Big Boy, mis ojos lloran por ti, sonando a 30 minutos ya de la hora 14, momento de hacer una breve pausa. Pero antes de ir a ese breve anuncio comercial, adelantarte ya lo que sería la alineación de la selección paraguaya hoy a las 23 horas ante Australia. Sería con Orlando Gil, Juan Cáceres, Gustavo Gómez, Omar Alderete, Junior Alonso, Diego Gómez, Matías Galarza, Andrés Cuba, Mauricio Magalhães. Y adelante estarían Julio Enciso con Gabriel Ábalos. Sí, así sería el probable onceno inicial de nuestra selección paraguaya.

0: australiano. ¿Eh? Hoy a las 23 horas. Sí. Más música, más canciones después de la pausa. Te invito a que te quedes clavadito en el dial. Solamente minutitos, ¿eh? Un breve corte, ya venimos aquí en la radio.
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Sultano Swing, Dire Straits, sonando aquí en la radio. Este clásico que nos van pidiendo para gente que están viajando y escuchando la radio, haciendo una compañía excelente con el sonido de esta guitarra, por supuesto, nosotros desde Yeruti FM. Recordar a los oyentes que recién se van enganchando también que mañana arrancaríamos la jornada con 3 grados, la máxima sería 19. El sábado la mínima sería de 10 grados, máxima 21 grados. Y el domingo, así como están las cosas, vamos a tener lluvia. Sí, señor. Así como están las cosas. Para que te comuniques con nosotros, 0974-103-900, así que déjanos tu mensajito en la tarde de hoy, ¿te parece? Bueno, ¿y cuál es la canción que te gustaría escuchar aquí en la radio? Con gusto nos encargamos de darle play, sí, a la radio para que suene, programar y que esté al aire, obviamente. Sí, señor. Gracias, gracias, gracias, gracias por elegirnos, gracias por acompañarnos en esta jornada del jueves, jueves de clásicos, jueves de TVT. 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Sí, señor, para que tengas en cuenta. Bueno, y te voy recordando nuestro número de contacto, 74-103-900, habilitadísimo. Mi amigo Martín está escuchando la radio, dice.

Gracias, gracias, gracias, ¿eh? Ya vamos a ir pasando su pedido también aquí en la radio. Algo. Sí, señor. Vamos a ir complaciendo todos los pedidos también. Algo de Billy nos pide. Con gusto vamos a ir complaciendo. Bueno, no olvides, hasta las 17 te vamos acompañando desde la 103.9 Yerutí FM.

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0: Bueno, y todo con sabor, ¿verdad? 44 minutos pasaron ya sobre la hora 15. Qué rápido, che. Bueno, y cada vez falta menos lo que sería hoy el partido de Paraguay. Bueno, ya que a las 17 horas empieza la maratón de esta jornada de los partidos de la Copa del Mundo. Ecuador-Alemania, 17 horas. Curazao versus Costa de Marfil, mismo horario. 20 horas, Túnez versus Países Bajos. Y Japón versus Suecia. 23 horas, lo que nos interesa. Paraguay, Australia y Turquía, Estados Unidos. Bueno, ñante era cubro eso. Ñante hora o ñante o tocato o ana. Sí, hoy ya atrasado, llegamos una hora más la partido ya. Ayer era a las 10 de la noche el último partido. Sí. Ñante o toca mío, ve. La 11 más hoy llega, la última partida ya. No, y digo nomás. Yo sé, ya. Para los que de repente pillaba. 0974-103-900, envíanos tu mensajito aquí en la radio. Dale. Gustavo, te estoy escuchando, Gina me dice. Bueno.
1: Qué mala suerte tenía.
0: Sí, señor.
1: Amor, amor.
0: Gracias, mande.

0: Bueno.
1: Alegría y amor.
0: Bueno, ¿qué partido va a transmitir hoy? O sea, va a pitar el árbitro, super árbitro que le expulsó a... Oye, vea, ve. No, ñan de socio. Ya, ule ahí, ñan de deporte, ve. Televi, mande. Gustavito, excelente el programa. Kilómetro 22 te escucha, dice, ve. Dale. Le mandamos un gran abrazo también a aquellos que nos van dejando su saludo por acá. Gracias, Mante. Pueden mandar su audio con gusto, les escuchamos. Decime, ¿qué tenemos? ¿Cuál es tu palpite?
1: Y amor, solo
0: Pillaba. Para el partido de hoy.

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2: Estamos de vuelta. Seguimos recorriendo la tarde con vos. Estás en el bus de la tarde con Gustavo Alberto por Radio Yeltí FM.
3: ¿Cómo están? ¡Ahí les va el popurrí de Mickey!

cumpleaños, dice. Muchas felicidades. Nos están sintonizando también a estas horas de la tarde. Y mucha gente más que están de parabienes también en la fecha. Así que muchas felicidades. Que pasen bonito, que pasen bien. Puedan disfrutar al máximo. Y también puedan... Claro, hacer una linda previa de lo que va a ser el partido de hoy, ¿verdad? Sí, me dijo Alejandro que iba a visitarnos, ¿verdad? Sí, que iba a pasar por la radio hoy. Bueno, un gran abrazo a la gente que nos sintoniza también. 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Bueno, genial, muchísimas gracias. Gracias por la sintonía. Te estoy escuchando, Guyavito, por el Coronel Maciel, dice también, muchísimas gracias. Bueno, hoy 25 de junio del 2026... se recuerda Día Mundial del Vitiligo. Vitiligo. ¿Qué será lo que me da? Yo no sé lo que... También Día Mundial Antitaurino y Día de la Gente de Mar. Bueno, son tres días, tres acontecimientos. No tan conocido, ¿verdad? Por lo menos el día del vitíligo, es más conocido, ¿verdad? O sea, esta situación cutánea que se presenta a las personas hoy podemos recordar, ¿verdad? Como un acontecimiento de esta jornada. Sí, señor. Bueno, el vitíligo es una enfermedad cutánea crónica y no contagiosa que ocasiona un trastorno en la pigmentación de la piel. Es por ello que el 25 de junio se celebra el Día Mundial del Vitíligo con la finalidad de dar a conocer información sobre esta patología y cómo afecta a las personas que la padecen. Se requiere sensibilizar y concienciar a las personas sobre esta condición dermatológica autoinmune que afecta aproximadamente a un 2% de la población a nivel mundial, no solo en la piel, sino en su

Bueno, y hoy se celebra en homenaje a Michael Jackson, que sufrió esta enfermedad desde principios de la década de los 80 hasta su muerte, precisamente el 25 de junio del año 2009. Se eligió el aniversario de su fallecimiento para conmemorar esta enfermedad y crear conciencia. Bueno, ahí está. Y con esto también ya te estoy mencionando justamente la fecha de fallecimiento de Michael Jackson. Sí, señor. De Villa Página. ¿Cómo va la información en este caso? Bueno. Va a estar interesantes los partidos hoy, profesor. Alemania-Ecuador. Gana Alemania. Curazao-Costa de Marfil.

Ahí lo que va a estar complicadito es no. ¿Verdad? Túnez, Países Bajos, gana Países Bajos. Japón, Suecia, gana Suecia. Paraguay, Australia, gana Paraguay. ¿Verdad? Bueno. Guido Herrera, oficialmente el nuevo arquero de Cerro Porteño, dice. Sí, en condición de libre tras su paso por Talleres de Córdoba, el guardameta argentino llega al club para reemplazar a Alexis Martín Arias. Bueno, ¿y por qué uno no le da nomás gatito, verdad? ¿Por qué? Pregunto. No sé. Gustavo, te estoy escuchando, excelente el programa por Buena Vista. Estoy, dice, saludo, gracias Buena Vista por el contacto y por la sintonía. 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Con nosotros aquí en el bus de la tarde.

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Bueno, y sonando la canción de los ladrones sueltos a la pucha, 50 los minutos de la hora 16. Rapidísimo. Con razón, Adrián ya se está preparando con todo para conducir el especial de Rock Celly Cabe Music también aquí por Yeruti FM. Ahí le mando un gran abrazo a mi amigo Oscar, escuchando la radio desde La Plata. Gracias por la sintonía. Y le pasamos también su pedido. Lamento boliviano de Enanitos Verdes. Veníamos escuchando también aquí en Yeruti FM. 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Bueno, le mando un gran abrazo también a mis amigos de Quimexa. Bueno. Preparando y acompañando a la gente. 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Bien, un gran abrazo a la gente de Quimexa. Gracias por la sintonía, mi amigo. Sí, el Inge, gracias por estar escuchando la radio. Y el ingeniero Arnaldo, le mando un gran abrazo. Y yo creo que la próxima semana le vamos a estar invitando de vuelta por aquí. Bueno. Falta poquito para el partido de Paraguay. Son 6 horas, ¿verdad? Para que empiece a rodar el balón.

Bueno, genial, señores, ya nos vamos nosotros. Gracias por la sintonía. Dios mediante, nos encontramos de vuelta mañana aquí por Yeruti FM. Esperemos, después de un triunfo de nuestra querida Albirroja hoy,

que sea un resultado auspicioso, un resultado positivo para nuestra selección. Adrián Ramírez, minutos aquí en la radio, el especial de Rock Celicabe Music en la 103.9. Nosotros ya nos vamos. Chao.

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Señoras y señores, buenas tardes, bienvenidos. Qué gusto de saludarles en esta edición especial hoy 4. Sí, jueves 25 de junio, edición 4 de esta semana. Jueves 25 de junio. Vamos, Paraguay. Qué lindo será, impresionante. El país se viste de rojo, blanco y

0: Qué bárbaro, una locura absoluta. Y bueno, esperemos ganarle hoy a Australia también para tratar de evitar algunos choques más duros, ¿verdad? Así que... 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
1: Soy albirrojo.
0: Bienvenidos.
1: Mi corazón.
0: Prepará todo y viví esta fiesta del fútbol a nivel país. Y todos los compatriotas que se encuentran en otros países, que madrugan, que no les importa madrugar por ver a la selección.

0: esa ansiedad, esa emoción, esa locura, esa algarabía. Hoy juega la Albirroja a las 11 de la noche, ¿verdad? No importa la hora, ya que imiétate. Soy Albirrojo. Buenas tardes. La previa que te presenta Rob Zell por Geruti FM 103.9. 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Ay, ay, ay, será a cero y serie. Ay, estoy ansioso ya.
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0: dale. Impresionante. Impresionante.
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0: Hoy ganamos Australia. 2-0 allí, toma. 2-0 va a ganar hoy Paraguay. Todos los partidos vengo diciendo que gana 2-0. Y hoy digo de vuelta que va a ganar 2-0.
1: Dale, dale, dale.
0: Derente. Pero digo, hoy en serio, con firmeza, hoy ganamos 2-0 a los australianos.
1: 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Mi corazón.
0: 2-0 ya ganaste, será.

0: Hoy ganamos. Nos metemos como segundo del grupo y evitamos a Alemania, España o lo que sea. Y vamos a avanzar en esta Copa del Mundo.
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0: ¡Vamos, Paraguay! Una locura total, absoluta en la jornada de hoy. ¡Vamos, Paraguay, querido! ¡Vamos, arriba! Hoy ganamos. Ganamos 2-0 a Australia. Clasificamos segundo.
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0: ¡Arriba todo el mundo!
1: Soy Ali Rojo, qué infeliz.
0: Feliz y contento de saludarles en la tarde de hoy. En nuestro exclusivo estamos hasta las 19. ¡Arriba Paraguay! ¿Qué van a hacer en la previa ustedes? Contanos al 097-410-3900. Sí, señor. 097-410-3900. ¿Cuál es la previa que van a hacer ustedes para ver el partido de Paraguay? ¿Cuál es la previa que van a hacer para esperar el tercer partido de la Albirroja? Hoy ganamos 2-0.

0: ¡Qué bárbaro será! 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Estamos en vivo a través de Yerutí FM, viviendo, palpitando ya el gran... 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Estamos en vivo a través de Yerutí FM, viviendo, palpitando ya el gran, gran triunfo de Paraguay hoy ante Australia. Ay, ay, ay, será. 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
0: Impresionante, impresionante, impresionante. Así que vamos a vivir todo, todo, todo juntos. Un país expectante y viviendo con ansiedad.

0: infeliz.
1: Tengo una buena canción para cantar, a ver.
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¡Vamos, Paraguay! ¡Qué lindo, qué lindo, qué lindo! El país, los niños, los abuelos, todo el mundo estamos expectantes, felices, emocionados, ansiosos. ¡Ay, Dios! ¡Vamos, Paraguay! Hoy ganamos 2-0.

0: ¡Qué locura! De verdad, gracias Paraguay por darnos esta alegría inmensa.
1: Escucha. Hoy celebramos a un pueblo que jamás se rinde y que vuelve a soñar en grande. Faltan 30 días para que Paraguay vuelva al Mundial.
0: Un poquito atrasado este, ¿verdad? Pero me gusta igual.
1: La albirroja no son solo 11 jugadores.
0: Escucha lo que dice.
1: 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Cuando Paraguay entra en la cancha, es la fuerza de una nación entera. Cantemos todos a la garra, al orgullo y a la patria que nos une en un mismo grito. Paraguay, tierra gloriosa, nunca deja.

Maravilloso, señoras y señores. Esto es Paraguay. Rapche, la cadena número uno, sigue presentando su exclusivo. Hasta las 19. Impresionante.

¡Soy paraguayo y qué! ¡Qué lindo, qué lindo, qué lindo! ¡Maravilloso, maravilloso todo! ¡Maravilloso, increíble! Hoy juega la albirroja. Hoy ganamos Australia.

0: Señores, viviendo con cada uno de ustedes esta emoción y la ansiedad de esperar ver a la selección jugar su siguiente partido, estamos en vivo a través de Yeruti FM 103.9.
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Hermosa la tarde. Día jueves 25 de junio. Edición 4 del programa. Aquí estamos en vivo a través de Yeruti FM 103.9. Ya se siente bastante el frío, ¿verdad? 18:26. Vamos a ver qué hay de pronóstico. 14 está haciendo de temperatura y de sensación térmica también. Mañana viernes la mínima será de 4, un día hermoso, despejado. 22 la máxima, va a subir más, ya va a ser calorcito. El sábado la mínima será de 14 y la máxima será de 21 grados. Y hay probabilidad de precipitaciones desde la tarde. El domingo hay gran probabilidad de precipitaciones, digo bien, todo el día. Lluvia fuerte, 90%.

Seguimos disfrutando de esta hermosa tarde. Jueves. Para creer, para soñar, para alentar a la albirroja.

31 minutos de las 18 y bueno, déjame comentarte que en Rothschild hay una promoción espectacular de Super Espuma. 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

disfrutando de grandes éxitos en cada tarde a través de Yeruti FM 103.9, en nuestro horario de 17 a 19. Jueves 25 de junio. ¡Qué grande! ¡Vamos, Paraguay querido! 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Hasta las 19. Esperando el partido de Paraguay.

0: ¡Qué lindo recuerdo! ¡Qué linda canción! Brindis haciéndote prometido. 46 de las 18. Saludos a la gente que están ya revisando la hora. Ansioso, expectante, esperando que sean las 11 de la noche. Muchos están haciendo su previa, disfrutando, compartiendo. ¡Qué lindo! Saludo muy, muy especial a la gente de General Eugenio Agaray que nos escriben también. Un beso muy especial a todos ustedes que disfruten de estos días festivos, así patrio y deportivo que nos une, que nos emociona a todos, ¿verdad?
1: Que se amaban.
0: ¡Qué lindo, qué lindo! Señores, estamos en nuestro exclusivo de la cadena Rotzel y KB Music Pro Lighting.

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0: 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Nuestra primera cantada, nuestra segunda cantada y también la rifa de los sueños, ¿sí? La gente que eligió su figura favorita, de acuerdo a lo que soñó. Bueno, hoy se cumple entonces, ¿eh? Ya buenas tardes, efectivos, Gina. Así que muchísima suerte. Marima, te copas, Ginamba, habla espíritu. Ginamba.
1: Todo bien. Hola, hola, buenas noches. Tañes en Dupona, qué gente. Ahí está. Muy bien, gracias, Rodrigo. Buenas tardes, noche para todos. Pues tú para por ahí, te le imagina. Cementerio Cue, Fabio. Espíritu me mete con este día. Báñame yo. Y lo más lindo de todo, que hoy llegó jueves. Jueves de los sueños, realmente. Sí. La rifa de los sueños del Binguito Salvatore, porque Cuaco rifa o Hueruñan debe dos bingos, Ina Fabio.
0: Así es.
1: Primera cantada con muchos premios en efectivo. Hueruñan debe la segunda cantada con millones en efectivo también, premiando el 25 aciertos, 24 aciertos o segundo mayor aciertos, Jaupeipe, Último y Tepe. Nuestro tercer sorteo para hacerle ganar a muchísimas personas, a muchísima gente, 100.000 guaraníes. Este San Roque, Sabanay, Yatuyaje y Lomitá. Así es que, ¿cómo pueden ganar? Acertando tres figuras iguales. Costería lo mitado lejila y cartón, de acuerdo a la osoñá, de acuerdo a la épala y tirá, chupé. Y bueno, muy fácil de jugar. De mañana te hablan de figura, hoy hablan de boleta, pues, Fabio.
0: Sí.
1: Japo y Jareco, Ape con su tercer sorteo, Pella Jacuesteo, Anga o Cénamo. Tres veces la de figura, o Yocotare. Deja esta gina ganador.
0: Sí,
1: y lo
0: sí.
1: Más lindo de todo es que puede salir en el primer intento, en el segundo intento, tercero, cuarto, hasta cuando salga, Fabio.
0: Todo puede pasar.
1: Así mismo. Sí. Y hasta que logremos las tres figuras iguales.
0: Sí o sí.
1: Exactamente. Algunos hitan debe, ay, Michelle, tengo las 100.000 hitan, muy descontento, lento allá. Pero yo quiero que sepan que son muchísimos ganadores.
0: Muchísimos, sí.
1: Muchísimos
0: sí.
1: Ganadores los jueves con el 100.000 guaraníes que ellos, por supuesto, lo van a disfrutar, lo disfrutan. Y hay tereis y cuaila, o salvan mis agüeres y aculomita. Así es que, señoras y señores, este es de los jueves. Y cada jueves, Salvatore nos va a estar sorprendiendo con nuevos e innovadores sorteos.
0: Sí,
1: jueves, cuenta, Upea.
0: Muy bien.
1: Pero vos sabés bien que los martes, miércoles y viernes, sí o sí, es del 4x1 de Salvatore. Y de la rifita los viernes.
0: Excelente, espectacular. Entonces, bien, vamos a arrancar primeramente con nuestra primera cantada. Vamos a marcar nuestro cartón. Y el que llene, el que haga cartón lleno, 25 aciertos, se va a llevar 1.500.000 guaraníes. 24 aciertos, segundo mayor acierto, 700.000 guaraníes. Y el que marque menos en su cartón, el más tideracú, se va a llevar 300.000 guaraníes. Estos son los premios para nuestra primera cantada.
1: Ñeñe puro un bobe, a ver. Oh, viste que te oyugamos un burro igual hay cartón allá. A enviarte su peine aquí por fotos a César. Y me dijo, dice, no me pasaste mi bingo y mi ya te plan de por mi Fabio. Pero bien. Pepe ya, además, ya no que. Mil disculpas, Jupiqui, chupé, anda a enviar y me dijo, anda a enviar más chupé. Ñañe puro un bobe.
0: Espectacular.
1: En vivo te chupé. Disculpame, pero ya te pasé tu cartón. Ñañe puro tamaco, anda, suerte. A la pinta, ya te tomamos. Ay, vendedora, Sheila, wey, llamable a Fabio.
0: Bueno. Ya estamos listos, entonces, nuestro casillero color azul que está ubicado en la parte izquierda de ese sorteo. Vamos a arrancar, así que muchísima suerte para todos. Ya estamos todos listos, Mari.
1: Ya estamos todos listos, señoras y señores. Hoy juega Paraguay. Amalicia, ¿no es que tú mañana la música? ¿Allá o sí? Fuera.
0: Bueno, vamos a escuchar de fondo.
1: Señor Salvatore, bienvenido. Bye, chapa.
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0: Suerte, suerte. Atención, primer número a marcar es el número 13.
1: La Yeta.
0: Uno con el 3.
1: Número 13. Si el regimiento será el copia, señal la Yeta o no, y nos va bien. Número por nada, copia.
0: Número por nada, la
1: sí,
0: pinta.
1: Sí, número por nada.
0: Salvatore es un buen número.
1: Sí,
0: número
1: señor.
0: 13, primer número.
1: Muy bien. Ja, hablando de número lindo, Fabio.
0: Cae ahora el 33.
1: Y Andellara Año.
0: 3 con el 3.
1: 33 es el número que vamos a marcar. Que está hoy la, siempre la voy a putar la 33 Oye Punúa o 33 Bopale Cartón por el Ñandeyara año,
0: ¿verdad? Sí, sí. Sí. Y bueno, cada uno con su número favorito.
1: O peite la bola.
0: Marcamos ahora el 75.
1: 7 con el 5.
0: 75.
1: Ahí está el número 75. Lo marcamos 7 con el 5.
0: 75.
1: Muy bien. Arrancando la primera cantada, Maete Cobagos de Ana Palpites y Nafabi.
0: Ganamos hoy. Ganamos, pero seguro y temo.
1: Competendo ahí.
0: Cal 68.
1: 6 con el 8.
0: 68.
1: No hay cual 6 ni mogre de Banima y Jaiter. Ñandeña ganante ahora.
0: No hay ganas, sí o sí. Tenemos que entrar segundo. Obligadamente llegué, ¿no? Porque gente está leyendo el partido cuerpo y nada.
1: Marcamos el 49.
0: 4 con el 9.
1: 49 estamos bien, cuá sea la mapa, la almirón, ves todo jugata. Andé con Neikuaiti, Sambre, más o menos.
0: Neikuaiti, se mapa los jugata, y nada. Todavía no me pero ya hoy invitemos, vea, y nada.
1: Muy bien, oye, me vea. Otro número.
0: Marcamos el 44.
1: 4 con el 4.
0: 44.
1: Y ande, oye, te cuida, mando, y lo cuá, paiteala hoy.
0: No, yo, estas horas ya.
1: De bárbaro.
0: Seguramente yo inventé más y guay no preparado.
1: Muy atentos son.
0: Claro. Atención, otro número que cae.
1: Es el número 70.
0: 7 con el 0.
1: 70 entero. Marcamos el 70. 7 con el 0.
0: 70.
1: Australia contra, ¿verdad?
0: Australia, así es.
1: Australia.
0: Te das en la año de partido. Ahora en la
1: Copa
0: Garepe.
1: Marcamos.
0: El 28.
1: 2 con el 8.
0: 28.
1: Muy bien, a marcar el 28.
0: Sí. Los Leones versus los Canguros. El partido de esta noche. Sí, tu sala de preparación, nena.
1: Muy bien. Y Piru Yepe, el año del León, güey.
0: No, y Piru Yepe, ahí Yepe, la
1: puedo buscar un billete, güey. Otro número.
0: Al 17.
1: Uno con el 7.
0: 17.
1: Shalai, primer partido, güey. Cuento ya lea a mi Yepe,
0: güey. No, no, pey, eco tu chao, Juan Yepe.
1: Y ya tendría nada, porque la olla lea la oña cada mu. Ah, cuando hay cututo, si no, no hay su puta, güey. Otro número.
0: Marcamos el 39.
1: 3 con el 9.
0: 39.
1: Un pedaranto, digo la vaca Piru de Mongaruje, en la mitad,
0: Es que no perdona.
1: Me olla lea. De cucutema,
0: no a Opamba, y un Villaguay. Otro número, atención:
1: 43.
0: 4 con el 3.
1: 43 a marcar. Estamos en la primera cantada: 4 con el 3.
0: 43, marcamos el número 43. Hoy está de cumpleaños Dani el más churro, dice acá. Eva le manda saludos a nuestra compañera Eva Ramírez.
1: Dani el más churro, se moñe Eva y Paitejibi. Sí, cada vez que hay que radio. Pero otro número.
0: Al 42.
1: 4 con el 2.
0: 42.
1: Un mitad y catupire, Fabio. Pero viene futuro locutorama. Por la uña en la ya.
0: Sí. Felicidad entonces para Dani, de parte de Noelia y Eva.
1: Marcamos el 9.
0: Solo el 9.
1: Solito el 9.
0: Número 9.
1: El 0 con el 9.
0: 9.
1: A marcar este lindo número, señoras y señores, hay que llenar el cartón. Upeando Ina, una vez que ñaña puruña marca, upeaña guanes en Jaguajina.
0: Cal 19.
1: Mucure cercore.
0: 1 con el 9.
1: 19. Dejamos ahí versus los mucure entonces. Versus los canguros.
0: Versus los canguros. Mm. Así es.
1: Salta, salta, salta.
0: Sí, gente, dañan el partido.
1: 73.
0: 7 con el 3.
1: 73, marcamos 7 con el 3.
0: 73, marcamos el número 73 en nuestro cartón. Y ya se escucha la música de la Albirroja por las calles, Mario.
1: No.
0: Llega movimiento y nada.
1: Vamos, Timba y Tego, tía, Lomita.
0: Cal 58.
1: 5 con el 8.
0: 58.
1: La Montego, tía, la Cherremera Albirroja, Fabio, pero. Pues la secaba la Jimmy, hija. Pero hoy
0: con sean de Moico y Cogina, así que. Hoy con sean de Moico y Cogina, ya
1: se están preocupados. Fabio, que tenga lo que tenga que pasar y luego
0: Cal 30.
1: 3 con el 0.
0: 30.
1: 30 entero.
0: Sí, ya estoy con la Oicoa. Bueno, nos llegó también estos documentos, Mari, que se encontraron. Oye, topa la documento de Agendo Tapeja.
1: Y pinta por ahí, te dije, otro número.
0: Cal 7.
1: El 0 con el 7.
0: 7.
1: Cédula ajeno.
0: Cédula, también.

0: tarjeta de tercera edad.
1: Ma, mira, don Buenaventura, ma, vea.
0: Buenaventura.
1: Buenaventura, ya la vea.
0: Sí, este moncho, huila o agurila y documento.
1: Siguiente número a marcar es el número 14.
0: ¿Uno con el 4?
1: 14. Don Buenaventura, ma, para las portes. Vean, güey, te quitaron un agua, topa.
0: Buenaventura, ya la sí. Miguel Caballero, la topa. Sí. Nara Pérez.
1: ¿Mayana Pérez?
0: Tuna, ah, o sea, tuna, de Tuna, no sé en qué parte, pero es de Tuna. O acerca entonces a Don Aventura allá la de Yumi. Veo que hablando de documentos, cuál es el hermano, van a y ya o en demandé.
1: Marcamos, no, marcamos el 3.
0: Solo el 3.
1: Solito el 3.
0: Número 3.
1: A Baby Boy, ¿cómo vaya?
0: Ago, hay tarjeta de cobro de tercera edad.
1: A la pinta.
0: O invite, así que voy a oro puro y nada, una aventura. Es buena aventura de bárbaro.
1: A Pellareco, don una aventura. Buena aventura. Yareco, la de tarjeta de banco, pecho. ¿A cuál es como vaya, puja?
0: Yo soy. Tercera edad.
1: Adultos y IPA.
0: Y pues a jugar, te gino.
1: Y pues a jugar. Pero, darme un pan de Don Buenaventura, hoy me tenía billetera para pegar ni mil de y por y pues
0: no, y cada tengo,
1: Por entrar un poco y enseña. Sí. Pero, cuá con las cédulas de tarjeta.
0: Con tiempo ya, guá, porque es importante, pero cada media por eso, Gina.
1: Ah, no, ya repetí, Fabio.
0: Ya repetí, mira, se puede entonces, ya cayeron las primeras 20 bolillas, así que atención. Primer número, Joacuri, el 13, Mari.
1: El 13, 1 con el 3.
0: Sí, 33.
1: El 3 con el 3.
0: 75.
1: 7 con el 5.
0: 68.
1: 6 con el 8.
0: 49.
1: 4 con el 9.
0: 44.
1: 4 con el 4.
0: 70.
1: 7 con el 0.
0: 28.
1: El 2 con el 8.
0: 17.
1: El 1 con el 7.
0: 39.
1: El 3 con el 9.
0: 43.
1: 4 con el 3.
0: 42.
1: 4 con el 2.
0: 9.
1: Solito el 9.
0: 19.
1: 1 con el 9.
0: 73.
1: 7 con el 3.
0: 58.
1: El 5 con el 8.
0: 30.
1: El 3 con el 0.
0: 7.
1: Solito el 7.
0: 14.
1: 1 con el 4.
0: Y el número 3.
1: Solito el 3. El 0 con el 3.
0: 3.
1: Marcamos el último número que fue el número 3. Continuamos marcando.
0: Vamos, vamos. Atención. Siguiente número que cae es el 36.
1: 3 con el 6.
0: 36.
1: Muy bien. Marcamos este lindo número. Y gusto taco de día. Y la hora, mago. A mí, gusto taco. A
0: ver, vale. Hasta la mojina. Y por una mojita de mojina.
1: 64.
0: Cae el 64.
1: 6 con el 4.
0: 64.
1: Ya marcante, más número 64.
0: Vamos, vamos. Suerte, suerte. Después estamos apoyando a la albirroja.
1: Sí.
0: Muy bien preparada su vaina, lo está. Primero ya asegurate efectivo.
1: Ya os puse por ahí de la hora, Fabio. Sí. Marcamos.
0: El número 20.
1: 2 con el 0.
0: 20.
1: Ya os puse por ahí. Ve tranquilo, por donde ya se ven. Hay pobre apuros ahí con el Bogotá.
0: Sí, sí. Ahora por ahí te dice, vea. Sí. Ella siempre para eso, porque comparado al otro partido, si para que ya tenía madrugada y peitín de bárbaro.
1: Soñé que estaba anunciando que Cristo viene pronto, vea. Y eso, ¿qué figura tendrás ahí? Oye, yo no boleta, pe el Mesías.
0: El paraíso está mandando
1: hoy. El Mesías, y ya te quiero que hoy. Marcamos.
0: El número 4.
1: El 0 con el 4.
0: 4.
1: Bueno, espero que hayas comprado eso en la figura.
0: Sí, sí.
1: Ah, mira. Esa vaina. No, San Pedro, oí ahí.
0: Ah, hoy pico San Pedro. Ah, mira. Sí. Entonces, ese.
1: No, Mesías hoy. Ya te quiero que hoy. Hoy te hoy.
0: Sí.
1: Otro número, 65.
0: 6 con el 5.
1: 65. A marcar. 6 con el 5.
0: 65. 35.
1: Muy bien.
0: Sí. Bueno, y la gente eligió su figura favorita. Algunos soñaron, entonces, por eso que dijiste, Mari, bueno, ya elegimos el cartón, ahora.
1: Marcamos el 2.
0: Solo el 2.
1: El patito.
0: Número 2.
1: El 0 con el 2.
0: 2.
1: La Inchevity 2 a 0 y me gustan.
0: Hombre, ahí te digo. Ya, ya estamos para el cojina.
1: Pueblo galleta la fecha,
0: ¿quién te dan la gol?
1: 56.
0: 5 con el 6.
1: 56 la. No, ya voy a dar.
0: Sí, sí.
1: Ya voy a estar para el huevo.
0: No, ya voy a estar para el huevo. Ya madrugaba y peten de barro.
1: Tiene con Bakuri otro número.
0: Marcamos el 51.
1: 5 con el 1.
0: 51.
1: Bueno, se puede leer. Ahí feriado, mejor. Ahí puede, ¿verdad?
0: Ahí, aún ya hemos feriado, Gina. Pero conoció todo y lo hagan nada, Gina.
1: No, pues así es. Otro número.
0: Marcamos el 37.
1: 3 con el 7.
0: 37. Siete.
1: Bien marcante, más número 37. 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
1: 31.
0: El 31.
1: 3 con el 1.
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0: Cal 12.
1: El 1 con el 2.
0: 12.
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0: Fabio. Sí, 2.500.

0: En el 6.
1: 66. Marcamos el número 66 en nuestro cartón.
0: ¿Y qué? ¿Y mi vez en algún día ya?
1: Ya, un manchadará. Sí. Yo pecado la ya,
0: Ah, tu hijo viernes, bárbaro. Otro número.
1: Marcamos el 35.
0: 3 con el 5.
1: 35.
0: Llegó jueves y fue mal de la Paraguay. Jugaba con la que preparaba, yo la antes. La previa. Pues ya niña tiene una de ahí, pero igual. Otro número.
1: Marcamos el 46.
0: 4 con el 6.
1: 46.
0: Marcamos el 46. 4 con el 6.
1: 46.
0: No, ley ya queja.
1: No. Mm. Ya, nada, va seguro. Mi tema no estaba cuaderno, vecina.
0: 59.
1: 5 con el 9.
0: 59.
1: Marcamos el número 59 en nuestro cartón. 5 con el 9, 59. De hecho que ya estamos clasificados.
0: Según la mate yuca.
1: Sí.
0: Otro número.
1: Marcamos el 38.
0: 3 con el 8.
1: 38.
0: Hasta en los peores escenarios, pico.
1: Según la matemática, si perdiendo también tenemos chances.
0: Tenemos ánimo. Algo puedo ella perder, Inati.
1: No,
0: por favor.
1: Ni.
0: Jala empate, Mayo.
1: Ah, asegurado también.
0: Marcamos.
1: El 60.
0: 6 con el 0.
1: 60.
0: Pero la, en el caso de ella perder, ¿hay con Baelo y Cotañan Hewi?
1: Ah, y Catuoto Cañan de ella jugarle. Alemania, Francia, o si no, Portugal.
0: Vas tú, sale.
1: Ah, pues ahí la segunda pelliquera, Reina.
0: Marcamos.
1: El 55.
0: 5 con el 5.
1: 55.
0: Va, es que llega a Portugal un miedo, Alemania un miedo.
1: No, un miedo ganador de la Copa del Mundo, te barro. 3-4 veces y me va a ganar, hijo.
0: Va,
1: igual
0: la CR7 cura. Otro número.
1: Marcamos el 69.
0: 6 con el 9.
1: 69.
0: A marcar este lindo. Ya, ¿qué le puede? Ayuya,
1: ¿eh? No, ahí te digo. Hola, ya Jamie, ¿ves? Ya van, te damos que dice. Ya,
0: 11.
1: Marcamos el 11.
0: 1 con el 1.
1: 11.
0: Las 11 de la noche, con este día, pues ya, ya prendido. Todo sí, el país.
1: Todo el país va a estar prendido, sí.
0: Sí, señor.
1: Oye, pues ya pongan la previa, Gina Lomita. Ya pongan la previa acá con Salvatore.
0: Positivos y Alejandro Necay. Otro número.
1: Cae ahora el 48.
0: 4 con el 8.
1: 48.

0: 90 años. Uh-huh. Y ya pongan la previa acá con Salvatore.
1: Positivo y Alejandro Necaima. Epa. Otro número.
0: Cae ahora el 48.
1: 4 con el 8.
0: 48.
2: Positivo. Buenas noches. Para nuestros clientes y amigos. Ya estamos con las novedades en nuestra primera cantada. Hasta el momento tenemos un cartón con 23 aciertos.
1: Muy bien. Bueno. Un cartón con 23 aciertos. Entonces, Miguel González, que tu sueño se te cumple ya, pero ellos van a palan de cartógina.
0: Sí, pero es importante ahí, ¿no?
1: Hago yo un line importante.
0: Al 54.
1: 5 con el 4.
0: 54.
1: ¿Qué tenemos con el 54?
2: Con el número 54 seguimos con un cartón con 23 aciertos.
1: Eres sea heredador, Miguel Bola, y importante. De allá de Durán, ellos Guama, sí, que le han de cartón.
0: Primer requisito.
1: Pedale de asegurana.
0: Cae el 34.
1: 3 con el 4.
0: 34.
2: Con el número 34 tenemos 5 cartones con 23 aciertos.
1: Muy bien, Ecuador, vamos a ganar a Alemania. Anishene, Fabio. Anishene, Heile, me gusta ver ahí. Otro número.
0: Cae el 32.
1: 3 con el 2.
0: 32.
1: Oye, Puana, Heile, me gusta ver ahí.
0: Está obligado a ganar Ecuador también.
2: Con el número 32 tenemos 8 cartones con 23 aciertos.
1: Muy bien, excelente. Oye, apódame a Javier.
0: Pasaron ya a la siguiente fase.
1: Otro número.
0: Cal 62.
1: 6 con el 2.
0: 62.
1: ¿A cuál ya clasificamos,
0: chicos? También, sí.
1: A la pida.
2: Con el número 62 tenemos 11 cartones con 23 aciertos.
1: Con el número 62 tenemos entonces
2: 11 cartones con 23 aciertos.
1: Muy bien, sale un poco recortado, no sé si yo nomás.
0: Parece
1: o que el micro, luego. El mío nomás, ¿verdad?
0: Sale, ¿verdad?
1: Bueno. Otro número, atención.
0: Cae ahora el 23.
1: 2 con el 3.
0: 23.
1: ¿Qué tenemos con este número?
2: Y con el número 23 tenemos 25 cartones con 23 aciertos.
1: Muy bien, te digo, primera cantada de la moja y Santa Mujer en Amosiña, Santa. Sí, sí. Primera cantada de la mojina.
0: Cae el 22.
1: 2 con el 2.
0: 22.
1: Ya marcando más número 22.
2: Con el número 22 tenemos 2 cartones con 24 aciertos.
1: Hoy ganamos ella María.
0: Eso.
1: Ya María, más ahí. 67.
0: 6 con el 7.
1: 67.
2: Con el número 67 tenemos 6 cartones con 24 aciertos.
1: Muy bien.
0: Vamos.
1: Otro número. Atención, va saliendo el 74.
0: 7 con el 4.
1: 74.
2: Y con el número 74 tenemos 11 cartones con 24 aciertos.
0: A llenar ese cartón, atención, cae ahora el 63.
1: 6 con el 3.
0: 63.
1: Así es.
2: Con el número 63 tenemos 17 cartones con 24 aciertos.
0: Vamos, estamos a un solo número de llenar el cartón.
1: O al 16.
0: 1 con el 6.
1: 16.
0: Marcamos el 16.
2: Con el número 16 tenemos 39 cartones con 24 aciertos.
0: Vamos que vamos, otro número que cae.
1: 61.
0: 6 con el 1.
1: 61.
2: Y con el número 61 paramos todo porque se ha cantado bingo.
0: ¡Cartón lleno! Se ha llenado nuestro cartón en la primera cantada. Se hizo los 25 aciertos.
1: ¡Se ha cantado!
0: ¡Sí!
1: ¡Bingo! ¡Vamos, Paraguay!
0: ¡Vamos! ¿Sí? Explota nuestra primera cantada, Mari. Ya vamos teniendo los primeros ganadores, así que vamos a conocer cuántos ganadores. Adelante, Alcides.
2: Tenemos 3 cartones con 25 aciertos en nuestra primera cantada. Los cartones 4.234, 5.442 y 5.580. 48 cartones con 24 aciertos y un cartón con 13 aciertos que se lleva el premio al menor acierto.
0: Bien, felicidades. 3 ganadores con el cartón lleno. Se dividen por el premio en partes iguales. Le van a corresponder a cada ganador 500.000 guaraníes. Y con los 24 aciertos hay muchísimas almas que estuvieron a punto.
1: Casi.
0: Sí, estuvieron a un paso, pero igual llevan efectivo.
1: Casi, casi estuvieron llenando su cartón. Pero upiarán a los mitañeres, oye, otra oportunidad. Mira, la en marca creen. Yo veo hola, Najanieta, y genera la primera cantada, ve. Con segunda cantada, Pellaja Ema. Pellaja Ema, imagina. 2.500.000 para el cartón lleno. Guaruña debe segunda cantada.
0: Sí.
1: 24 aciertos o segundo mayor acierto, 700.000.
0: Sí.
1: Y el máster, a cual que menos aciertos haga en su cartón hoy, Obras Ateina, 300.000 guaraníes.
0: Así es, esos son los premios para nuestra segunda cantada, que está ubicado el casillero en la parte derecha. Color rojo es nuestro casillero. Pepe con Angañiñe por un taña marcajina lo mitad. Así que suerte.

0: deporte para todos.
1: Ah, oye, le pone ahí te hice un lase. Belluya, volea, ja, volea, lase.
0: A te daje.
1: Se bolillero.
0: A mí, yo llegué a poner y poner ahí.
1: Boca ya, poner ahí, te dime la bola con 5 años, vende bárbaro.
0: Eso.
1: Gracias, Salvatore. Experta Manguanga.
0: Bueno, ya estamos listos. Comienza nuestro sorteo de la segunda cantada.
1: Ya yo cante más ese y la improvista manduvía. Viene el primer número y es el número 6.
0: Solo el 6.
1: Solito el 6.
0: Número 6.
1: Pero con el 6.
0: 6.
1: Marcando el número 6.
0: Ahí está, primer número que marcamos. Vamos ahora por el segundo número. Atención.
1: Número 2.
0: Solo el 2.
1: Solo el 2.
0: Ahí está, número 2. Solito el 2. Número que marcamos. Este domingo tenemos nuestro tradicional sorteo del Bingo Radial Salvatore Mari.
1: Sí.
0: Está premio por Agua Uruñan de Gina.
1: Ah, imperdible, sí. Este domingo, otro número.
0: Al 72.
1: 7 con el 2.
0: 72.
1: Como nos tienen acostumbrados Salvatore con muchos millones.
0: Sí.
1: Pero este domingo tenemos una moto 0 kilómetro.
0: ¡Opa!
1: Amigo, amiga, otro número.
0: Al 43.
1: 4 con el 3.
0: 43.
1: Es momento de que cambies esa moto y que tenés ya y pide mota malea magina.
0: Sí.
1: O es el momento de tener tu primera moto, ¿por qué no?
0: Claro, por supuesto. Sí. 10.000 iren.
1: 10.000 iren de barba.
0: Al 50.
1: 5 con el 0.
0: 50.
1: Por tan solo 10.000 guaraníes de Inmoto y Pascu Esteba.
0: Sí.
1: Y muchos millones para vos.
0: Opa, muchísimos premios en efectivo.
1: 57.
0: Al 57.
1: 5 con el 7.
0: 57.
1: Cartón lleno, 15 millones de guaraníes. Para este domingo tenemos 15 palos para vos con el cartón lleno.
0: Sí, muchísimos premios por tan solo 10.000 guaraníes.
1: Marcamos.
0: El 30.
1: 3 con el 0.
0: 30.
1: 30 entero.
0: Que no te pase una noticia, Mari, que se estuvo pasando. Me tenían de avisando a arrancabello en la moto y por si es a prender ese tapa.
1: Andishen en el barrio.
0: Oja, pues paite la moto que no arranca ese yo. Andi que el cotillón de GPA. Cal 48.
1: 4 con el 8.
0: 48.
1: No, hoy cuante, Coco Domingo, fue Salvatore, sorteo a Tajate y pues oeste.
0: Por lo menos, sí.
1: Sí, bueno,
0: igual. A Salvatore me dio oportunidad y en la mitad.
1: Sí, señor. Sí. 10.000, irente.
0: Sí, sí.
1: Otro número.
0: Marcamos ahora el 20.
1: 2 con el 0.
0: 20.
1: Así es que la de moto no arranca veine, pena, decemos yeco y minte, mami. Bebé domingo, sí. Mi bebé.
0: Esta vega está ese taller, Virginia, mejor ella. Invertir la yende de Diego al cartón Salvatore.
1: Por un debe 10.000 yugas Salvatore. Anga.
0: Al 39.
1: 3 con el 9.
0: 39.
1: Una Kenton Fusión de 125 cilindradas.
0: Sí.
1: Motoneta, ¿ves?
0: Motoneta, buenísima moto encima.
1: Marcamos.
0: El 68.
1: 6 con el 8.
0: 68.
1: Hago 3 de la o ganar entre hoy.
0: Sí,
1: no,
0: sí.
1: No importa, y carapé, y pucú, y curay, pirú, no importa.
0: Ay, me hay TV y que cuaco moto vecinal.
1: Sí, señor. Sí, otro número.
0: Al 38.
1: Tenis con el 8.
0: 38. Diseñada para todos los caminos. Uh-huh. Con potente motor de 125 cilindradas. Llantas deportivas. Frenos a disco.
1: Otro número.
0: Al 64.
1: 6 con el 4.
0: 64.
1: No, frena de 8 con. Ay, no, Fabián.
0: Sí, parte delantera, freno a disco. Y trasera, freno a tambor. Así que muy bueno, muy buenas suspensiones también.
1: Marcamos.
0: El 52.
1: 5 con el 2.
0: 52.
1: Marcando el 52 con razón, la B delantera, el cutuete y hierro.
0: No, pero acá yo fui con ala y freno. Es que tú, tici, dice yendo ya, pero estoy bien.
1: Uy, ¿cómo haces aquí? Otro número.
0: Marcamos el 35.
1: 3 con el 5.
0: 35.
1: Yo creo que como te dice moto y la acelera ya es homa, ya.
0: Ajá.
1: Upe allá, Wimila, Oscuga, ya allá, Wimila y freno.
0: Eso era.
1: Otro número.
0: Marcamos el 59.
1: 5 con el 9.
0: 59.
1: Sí, Surilla ya me debe vivir, pero. De estadio, mierda.
0: Pero lo bueno de este es fácil de manejar también.
1: ¿Veas?
0: Está ahí en embrague, vea. Sin embrague.
1: Sí, acelerar ya es o más.
0: Sí, sí.
1: Marcamos.
0: El 18.
1: 1 con el 8.
0: 18.
1: Pero tiene cambio.
0: Tiene cambio, obvio.
1: Tira, Ignacio.
0: O sea, acelerar y apretando más los cambios y ya es como Gina. La ley yo puta su ley y en Braga me da parte.
1: A marcar el número 9.
0: Solo el 9.
1: Solito el 9.
0: Número 9.
1: El 0 con el 9.
0: 9.
1: A ver, la ñensa ya han huevo, pues de todo y madre.
0: Ya, Jani.
1: Sí, pues te dice, tía, coño, pila, pecha, guari. No, jo, ayer ya cagué este. O cambiarla y cambio mañana ya y pude ya un ajema al alambre. Ya, otro número.
0: Marcamos el 29.
1: 2 con el 9.
0: 29.
1: Ay, ay, ay. Yo veo un pepino con cuidado al alambre. Pues ahí usted te dice, porque va a acelerar ya. Juma, güey.
0: Y nosotros un socio le prestamos la moto maneja y huí. Había sido desayuno y me hizo la freno. Cae, atención, otro número, el 11.
1: 1 con el 1.
0: 11.
1: El camba

0: Canilla el número 11, uno con el 1.
1: 11.
0: Ah, pues, baby.
1: Ah, pero vos a buscar yo, pues yo bebé delante, yo, pues yo, pues mira, ya me subo ahí, chapete, baby.
0: Bueno. Vamos a reiterar las primeras 20 bolillas extraídas en esta segunda cantada.
1: Bueno, primer número que cayó fue el 6.
0: Solito el 6.
1: Sí, número 2.
0: Solito el 2.
1: 72.
0: El 7 con el 2.
1: 43.
0: El 4 con el 3.
1: 50.
0: 5 con el 0.
1: 57.
0: 5 con el 757.
1: Sí, número 30.
0: El 3 con el 0.
1: 48.
0: El 4 con el 8.
1: 20.
0: El 2 con el 0.
1: 39.
0: 3 con el 9.
1: 68.
0: El 6 con el 8.
1: 38.
0: El 3 con el 8.
1: 64.
0: 6 con el 4.
1: 52.
0: 5 con el 2.
1: 35.
0: El 3 con el 5.
1: 59.
0: 5 con el 9.
1: 18.
0: 1 con el 8.
1: 9.
0: Solito el 9.
1: 29.
0: 2 con el 9.
1: Y el número 11.
0: El Camba Canilla.
1: Sí.
0: El Mirón Canilla fue el último número que cayó. Señoras y señores, continuamos. Juan Allá Seguita ya marca OCPB la ña de bingo. Hasta que llenemos el cartón.
1: Atención, marcamos ahora el 4.
0: El cururú.
1: Sí, número 4.
0: El 0 con el 4.
1: 4.
0: Ña puti, que la ña de cururú, voy a cotizarlo, mira.
1: Sí, sí.
0: Por lo menos, te ritual, mare te ahí. Otro número.
1: Marcamos el 56.
0: 5 con el 6.
1: 56.
0: Pues ahora buscamos que la homo bandera. Para mí, que la cururú, o sea.
1: Ya, popa, ahí. Voy a poco, hagas y la. Gente, taina.
0: Otro número.
1: Marcamos el 66.
0: 6. Con el 6.
1: 66.
0: A marcar este número. Este viernes llega el doblete. No te olvides. Pedro viernes juegue sí o sí, señora, señores. Yurelan de Rifita.
1: Marcamos ahora el 22.
0: 2 con el 2.
1: 22.
0: Vueltores. Coeno. De ganata. Uno de los dos premios de 1,000,000 de guaraníes.
1: Qué buena plata. 2,500. Iren de Giar y Vegina. Ahí son dos premios de 1,000,000 de guaraníes.
0: De Kikua. Cogueve. Otro número.
1: Cae el 49.
0: 4 con el 9.
1: 49.
0: Pero tenéis premio de 2,000,000, Guri.
1: Sí.
0: Y cura, Guri, cogueve.
1: Sí, sí.
0: Oh, ahora es a la ganadora.
1: Ah, qué bueno.
0: 2,500. Iré 2,000,000 a mañana. Pues sea envidia, llueve de corazón ya, pero sanamente.
1: Cae el 32.
0: 3 con el 2.
1: 32.
0: Termina la oportunidad con a Salvatore, cliente la orecuaja. Ese es la mañana. Se va a entregar su puta mañana. Y ese ojo, mañana esa mañana. Ese es mi día, ojo.
1: Y bueno, y la inversión que hacen prácticamente no es nada. 2,500 y.
0: Sí.
1: Ya vendemos el plátano de valor.
0: Marcamos.
1: El número 33.
0: 3 con el 3.
1: 33.
0: Y bueno, mañana van a tener doble chance.
1: Sí.
0: Dos premios de 1,000,000 de guaraníes. Estaban nice a tu chape 1,000,000 y una lomita.
1: Y gustó tajina.
0: Marcamos.
1: Ahora el 69.
0: 6 con el 9.
1: 69.
0: Ya, mi con mi compa. Ya, ahí te mueve. Fin de meta.
1: Sí.
0: Bebé, tira. Y en la deuda, cuera otro número.
1: Al 17.
0: 1 con el 7.
1: 17.
0: Algunos servicios básicos. Bebé, ya curipa y te estás allá carullo.
1: A la pinta, gente, muy paite. Yo te añade vejina. Hay que probar la suerte, solamente la gente que juega gana.
0: 34.
1: Al 34.
0: 3 con el 4.
1: 34.
0: El 12 de julio, Lomita, a las 5 de la tarde, va a ser el gran sorteo del Salvamóvil Millonario.
1: Va llegando, va llegando.
0: Sí, señor. Ñañe Puruta Oígina, otro número.
1: Al 10.
0: 1 con el 0.
1: 10.
0: Con el bingo millonario, porque son más de 33,000,000 de guaraníes. En efectivo, sí, de sí. Entrada hoy, Fabio.
1: Para arrancar.
0: Ya han vestido ese chino. Otro número.
1: Al 51.
0: 5 con el 1.
1: 51.
0: De recibitas a Añe Pusangatas ese con muchísimos millones en efectivo.
1: Sí, sí. Los premios salen o salen con el bingo y el que llene su cartón ese día se va a llevar 20,000,000 de guaraníes.
0: Minas, hermano. Ay, pues, o sea, 20,000,000.
1: Cal 41.
0: 4 con el 1.
1: 41.
0: P24 acierto un todo. Y pues, y más 7 palos por ahí. Ya, Pepe, ya, pero.
1: Ah, wea, ahí, ya.
0: Pepe, era cube, ahora jata de ahí.
1: También.
0: Pero, pues, 20 la Ixuqua.
1: Ya le gustó, ahí,
0: marcamos.
1: El 42.
0: 4 con el 2.
1: 42.
0: Apenas, por un aguante, hoy, Gina, pedía, pe.
1: Para arrancar.
0: Por número de cartón, se va una Kempton Squad de 150 cilindradas en color azul.
1: Sí.
0: Y ponen valle peco a con moto para todo tipo de terreno.
1: Cal 46.
0: 4 con el 6.
1: 46.
0: Tengo 6 y cualquier. A la línea amortiguador, hijo, malete, y Fabio.
1: Sí, no, muy bueno. No, o sea, amortiguadores para toda clase de camino para conquistar mi data PBB y en Puente de Pejina.
0: Marcamos el siguiente número y es el 19.
1: ¿Uno con el 9?
0: 19.
1: Marcamos el 19. Uno con el 9, 19. Es una moto preparada. preparada para esos caminos, Mari. Sí.

0: Así que muy linda moto te vas a llevar por número de cartón.
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1: Marcamos
0: el 24
1: 2 con el 4
0: 24.
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0: Ya yo guaque. Ojo y nada cartón fuera.
1: Marcamos
0: el 26
1: 2 con el 6
0: 26.
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1: Otro número.
0: Marcamos el 21.
1: 2 con el 1.
0: 21.
1: Jaime, ¿dónde es? Ya yo fui la camioneta de 1 y llevaste.
0: ¿Cómo
1: está? Y te digo que me haré.
0: Sí, muchísimo frío. Compañía,
1: la jascula ya haciendo. Sí, sí. Vehículo y cuadra y cuacuaruti, compañía, ya, suya. Otro número.
0: 58.
1: 5 con el 8.
0: 58.
1: O pillajes y cuen y momo, y que es la calentador de asiento.
0: Es un calentador de asiento, así es.
1: Guatán, hasta ese punto. Yo ya,
0: no, tiene todo.
1: Qué bárbaro. Otro número.
0: El 44.
1: 4 con el 4.
0: 44.
1: Mucha tecnología, pero es el más full luego.
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1: Marcamos el siguiente número que cae, es el 67.
0: 6 con el 7.
1: 67, tu chaponape y frente.
0: Sí.
1: Tu chaponape atrás. Jala y baulera, ni qué decir ya.
0: Gran carrocería tiene el vehículo.
1: Sí, sí. Para ideal para una familia numerosa.
0: Acá el 54.
1: 5 con el 4.
0: 54.
1: Apeango la peor ganada, Fabio Urete.
0: ¿Y sí?
1: Uno es por 20.000 guaraníes.
0: Sí, sí.
1: Pero te digo en el sentido de que no pagamos, hay ni 1.000 para su documento y eso.
0: Nada, nada.
1: Salvatore o paga para usted tan debe como en cada edición. Los documentos.
0: Cae el 8.
1: El 0 con el 8.
0: 8.
1: Pues coro, 8 ahí.
0: No, en cuanto a las transferencias, acuérdame, me lo he pagado todo ya. Unos cuantos yen de guarja. Pero aquí Salvatore lo va a pagar todo.
1: Así mismo. Como en cada edición. Sí. Habla 6, imagina.
0: Sí. Cae el 13.
1: 1 con el 3.
0: 13.
1: A marcar el número 13.
0: Ahí está el número 13. Y hay que comprar los cartones. Así únicamente estamos participando de estos premiazos que nos trae Salvatore.
1: Marcamos el 75.
0: 7 con el 5.
1: 75, ña imagina, segunda cantada, pelomita. El 7 con el 5.
0: 75.
1: Ya, yo también. Vas a ir de llena, amigos. Cuaraco. A ver, no, Yuwami. O Yuwami, que le cartones, Fabio.
0: Sí. No, hay muchísima gente que ya está comprando su cartón, Mario. Asegurame, imagina.
1: Asegurar fuerza, sí. Paraguay. Y ahí, a ver.
0: Eso.
1: Otro número.
0: Marcamos el 63.
1: 6 con el 3.
0: 63.
1: Buenas noches, Marisa. Yo voy hoy, hoy va a ganar otra vez Paraguay, hey, sí. Magdalena.
0: Antes de sacar otro número, Mari, ya tenemos novedades. Perdón.
1: Cante más ese.
0: Bueno, ya en Domina, sí, adelante.
1: Sí.
2: Así es, Fabio, ya estamos con las novedades en nuestra segunda cantada del día de hoy. Hasta el momento tenemos un cartón con 23 aciertos.
1: Muy bien, muchas gracias, ya ganan. Ya, ya, Mercedes.
0: Hoy ganamos.
1: Sí, señora. Sí, señor, vea, Egina, otro vamos, número.
0: Vamos. Atención. Cae el número 15.
1: La niña bonita.
0: 1 con el 5.
1: Número 15.
2: Y con el número 15 tenemos 3 cartones con 23 aciertos.
1: Muy bien, ya, acá es el lomita. Mañana, Juanes, Gina. Y gusto, Tajina, coape.
0: Cae el 61.
1: 6 con el 1.
0: 61.
1: ¿Qué tenemos con el 61?
2: Con el número 61 tenemos 4 cartones con 23 aciertos.
1: Todavía hay chance, lomita. Hoy te oportunidad. Ya, Juanes, greñan de cartón. Ape, en Hipóriti, mae, vejina.
0: No, cae el 25.
1: 2 con el 5.
0: 25.
1: O sea, con 24, ¿cierto? Coño, y más efectiva ya.
0: Sí, sí, por
1: pero
0: supuesto.
1: No paramos, pues, ¿eh? ¿Qué tenemos llenar con el 25?
2: Con el número 25 tenemos 6 cartones con 23 aciertos.
1: 2.500.000 en la segunda cantada, cartón lleno.
0: Cal 16.
1: 1 con el 6.
0: 16.
1: Va para el Fidel Yahuareco con el número 16.
2: Con el número 16 tenemos 9 cartones con 23 aciertos.
1: Ya de compañero mía, no cobres acá, saludo curípete y ña amigos fuera bebé Piragüe. Ayer Sara y la Jeracue, entonces a todos los de Piragüe vaya el saludo por parte del compañero vendedor.
0: Bueno, acá el 74.
1: 7 con el 4.
0: 74.
1: ¿Qué tenemos con el 74?
2: Con el número 74 tenemos 12 cartones con 23 aciertos.
1: Vaya, te coman de cartón y niña santa, ya japonapas en Cejina. Otro número.
0: Marcamos, atención, el 73.
1: 7 con el 3.
0: 73.
1: Doña Santa, y formal, os doña, pues, haré ya. Deme el cartón de vecina. Sí.
2: Con el número 73 tenemos dos cartones con 20.

0: 24 aciertos.
1: Muy bien, marcamos este siguiente número que cae, Fabio.
2: Es el 36.
1: 3 con el 6.
2: 36.
1: A marcar este lindo número, 3 con el 6.
2: 36.
0: Y con el número 36 tenemos 3 cartones con 24 aciertos.
1: Corre, vi tipo primera, lento, Fabio. A recibir audio, llamada, mensaje, la. Así que me vos doña, ya.
2: Para elegir la figura.
1: Asesoraba y tengo su figura. Otro número.
2: Marcamos el 55.
1: 5 con el 5.
2: 55.
1: Sí, yo me tenía soñando con Oroico Bahía. Uno está en Oroico Bahía, pero yo Yucutúa. Bueno, ¿qué tenemos con el 55?
0: Y con el número 55, paramos todo. Porque se ha cantado bingo.
2: Bueno, se ha llenado nuestro cartón y en la segunda cantada explota nuestra segunda cantada, Mari.
1: ¡Y se ha cantado!
2: ¡Sí!
1: ¡Bingo!
2: Cartón lleno, se hizo los 25 aciertos. Vamos a conocer cuántos ganadores tenemos.
0: Tenemos un solo ganador con el 25 aciertos en nuestra segunda cantada, el cartón número 3972. 5 cartones con 24 aciertos y un cartón con 11 aciertos que se lleva el premio al menor acierto.
2: Bien, felicidades a nuestros ganadores de la segunda cantada, segura, Mabe y efectivo y coagina. Y bueno, ahora vamos a pasar a nuestro siguiente sorteo, Mari. La gente eligió su figura favorita. Y llega el momento ahora.
1: Ya tenemos preparadísima, por supuesto, nuestra tómbola en su Yerea.
2: Sí.
1: Ahora, tres figuras a ambos Yerea Tajina. Así como la rifa volea número, bueno, sí. Pegado volea la ñane figura, cuerda, lleva.
2: Sí.
1: Así es que mucha atención, ya tenemos nuestra tómbola preparadísima, las figuras ya están listos y la ilusión enorme del otro lado, de toda nuestra gente que quieren ganar. Ustedes eligieron sus figuras y hoy puede salir tres veces a directo en Anama 100.000 guaraníes sin más preámbulo, Fabio.
2: Eso.
1: Súper, súper claro. Claro, súper fácil de ganar, así es que la alegría sea de muchas personas que realmente hoy van a ganar, hoy van a tener esa posibilidad de ganar 100.000 guaraníes, de poder ganar este 100.000 y que mañana al menos te pueda salvar esto, como su nombre es Salvatore, así que comenzamos a sortear.
2: Suerte, suerte para todos. Comienza el sorteo de la rifa de los sueños, Mari.
1: Sí, señor, sí, señora. Mae, pare, soñara, Y va llegando, Fabio, de a poco. La primera figura de la noche, el jardín. Hemos botiquelan de jardín, señora, señora. Ni leñati, upupeti. Y por ahora, la segunda figura es la cantante. Y a la tercera es la máquina de coser. Dayambo, uima, bebé, Fabio, ya, ayer, ¿y qué tú ese?
2: Bueno, a seguir, vamos nuevamente arrancando y vamos por la primera figura. Atención, ¿qué viene? ¿Qué figura es?
1: El abrazo.
2: Sí, el abrazo.
1: Ñuaje y CP Ajina, vamos por la segunda figura. Atención, a ver si viene nuevamente el abrazo o no. Es la lupa.
2: Bueno, a ver, la tercera figura es el gato. Bueno, no tenemos todavía las tres figuras igual, hay que seguir.
1: Vamos por la siguiente figura, entonces vamos en busca a ver qué viene ahora. Ya se llamina Maepa la Joaco Anga. Atención, señoras, señores, mañana por aclan de boletares, porque vamos por la siguiente figura. A ver. Ya se que la siguiente figura. Atención, señoras y señores. Ay, meteo ula el Mesías, pero no es. Jaque, Fabio, jaque la acá. Y jaque la pájaro, no es. Y viene, a ver. A ver, la lluvia.
2: Oh, bueno.
1: Oku.
2: La lluvia, Okuro.
1: A ver, siguiente figura, Oku, llegué para no, vamos a ver, el siguiente viene el capibara, no es, a ver, la lluvia, Fabio.
2: Opa,
1: ¿será que viene la tercera lluvia?
2: Ya tenemos dos figuras iguales.
1: A ver, atención, vamos en busca de la siguiente figura y es nuevamente la lluvia.
2: Opa.
1: Sí, señor, sí, señora. Oku, los 100.000 guaraníes que tenemos para todos ustedes, Huenecoramón de cartón, la figura de lluvia, la lluvia. Hey, ¿sí? Ya se, pues dimos a Sayewi, ya se llegó, Corea. Ay, Dina, la lluvia. Hoy unos cuantos digo, tuja o kuji ari. La lluvia. Huenecoramón, la lluvia de boleta, pe. Regana directamente 100.000 guaraníes. Y les cuento que son muchísimos clientes que tienen sus cartones, obvio, pero que tienen muchísimas lluvias en sus cartones.
2: Sí,
1: o sea,
2: sí.
1: Muchos clientes tienen esta figura.
2: Esa figura, sí, esa imagen, si lo tenés en tu cartón, te ganás 100.000 guaraníes.

0: Felicidades a cada uno de nuestros ganadores del sorteo especial de los jueves. Así que ella.
1: El chequeño de Yarabe.
0: Ay, ya,
1: te
0: super.
1: Dije luego que estaba.
0: A punto.
1: Casi.
0: Casi salió, pero.
1: Sí. El caí el Matien, pero puede que salga en la próxima.
0: En la próxima, sí. El próximo jueves puede ser.
1: De bárbaro. Hoy clon soñada o caro mi apella.
0: Hoy va.
1: Pagó bonanza, Fabio.
0: Bonanza, sí, bendición.
1: Te acaba de dar 100.000 guaraníes. Muy bien, señores y señores. De esta manera vamos culminando nuestro sorteo del día de hoy. Mientras preparamos el resumen general, invitarles de vuelta a que mañana se sumen con nosotros, Fabio.
0: Sí, mañana tenemos doble sorteo con Salvatore, el 4x1 de Salvatore, que nos trae más de 10 millones en premios. Nuestro sorteo de la primera cantada, segunda cantada, el sorteo de la rifa Salvatore, el sorteo de los premios extras, muchísimos premios. Nos trae el 4x1, premio de 2 millones y medio, de 2 millones, de 1 millón y medio, de 700 mil, de 300 mil, muchísimos premios de 20 y 50 mil guaraníes. Ese cartón solamente cuesta 5 mil guaraníes. Y tendremos mañana también el sorteo de la rifita de Salvatore Mari Oruñan, de 2 premios de 1 millón de guaraníes por 2.500
1: y. Upeye y Tejina, muy bien. Vamos a compartir el resumen de hoy a la pinana y ya una vez con Atamaina, Fabio. Ahí está. 25 de junio del año 2026. 60 bolillas extraídas en la primera cantada. 3 flamantes ganadores con el 25 aciertos, 500 mil guaraníes para cada uno. Con 24 aciertos y cuamu, pañareco,
0: sí.
1: 48 ganadores.
0: ¡Epa!
1: Sí, de 700 subió a 960, Fabio.
0: Sí, sí.
1: Porque ya redonde a Chupecuera entero BTAP en 20 mil guaraníes.
0: Muy bien.
1: Con menor aciertos en la primera cantada es con 13 aciertos. Japete y Milas Gracubea, cuelas 13, ¿cierto? Donde Guapuyahuero gana 300 mil.
0: ¡Felicidades!
1: En el sorteo del Binguito segunda cantada, Yahuereco 55 bolillas extraídas. Un solo cartón ganador con el cartón lleno, 2.500.000. Se gana solita este cartón, 3.972. 2.5 millones.
0: Sí.
1: Con 24 aciertos, Yahuereco 5 ganadores. Con Aucarupuada, con 140.000.
0: Sí, buena plata.
1: Sí, señor. Menor aciertos en la segunda cantada con 11 aciertos. Un solo Tigueracú nuevamente. Y anda ahí por ahí, te doy Intemamba, Bele y Boleta, y número cuero marca, o sea, ITI, pero o gana. Imagina 300 mil guaraníes.
0: Sí.
1: El sorteo del sueño es la lluvia, señora, señor, abuelo, abuela. Y mañana de boleta, palan de figura, pejeón, la lluvia. Regana, gina directamente 100 mil guaraníes a pea y catuelle uren de vendedorpe. Hombre, es donde de catuete.
0: Sí, así mismo. Bueno, felicidades a cada uno de nuestros ganadores. Nosotros nos vamos a estar reencontrando nuevamente mañana, Mari, con el doblete de Salvatore.
1: Que sea así y será hasta mañana.
0: Buenas noches.
1: Vamos, Paraguay.

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Señora, señor, muy, pero muy buenísimas noches. De esta manera vamos arrancando una nueva edición de Cero Estrés por Yeruti FM 103.9. Qué gusto, qué placer saludarte. Una jornada nocturna más. En este caso la del jueves 25 de junio. Señora, señor, estamos arrancando con todo.

0: El 25 de junio es el 176º día del año, el día número 176 del 2026. Quedan precisamente 189 días para finalizar el año. ¿Cómo están? ¿Cómo andamos? Ya les saluda por aquí Alejandro Viveros y estaremos acompañándoles hasta cerca de las 21 con lo mejor de la música. 24/7 acompañándote
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0: ¿Cómo anda mi gente? ¿Cómo están? ¿Cómo andamos? ¿Cómo les trata este fresquete que venimos teniendo? Por suerte el frío horrible de ayer no se siente tanto el día de hoy, porque tenemos actualmente 13 grados 8 la temperatura momentánea. El día de ayer teníamos 10 grados aproximadamente. Pero fresquita la noche de jueves. Viernes menos uno, Edu, claro que sí, Farra en radio, a través de la 103, ¿cómo están? ¿Cómo andamos? Nuestro WhatsApp habilitadísimo para que te vayas comunicando vos también con nosotros.
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0: Meteorología anuncia que los días siguientes, a partir de mañana, ya estaríamos teniendo un poquito más agradables temperaturas.
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0: Es el tema favorito de CR, sí señor.
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0: Ahí está, comunícate con nosotros, 74-103-900. Buenas, buenas, ¿cómo están? ¿Cómo andamos? ¿Mal aporte? ¿Todo bien? Para el día de mañana, viernes 26, se anuncia un clima frío, fresco, cielo parcialmente nublado, vientos variables, luego del noreste, escarchas, neblinas en las primeras horas, la máxima prevista es de 22, ya un poquito más agradable. Mañana día ideal para lavar ropas, por ejemplo. Sí. Para el día sábado hay probabilidad de lluvias porque se anuncia un clima frío en las primeras horas, luego cálido por la tarde, cielo mayormente nublado, vientos del noreste, lluvias dispersas con ocasionales tormentas eléctricas. La máxima prevista es de 21 grados centígrados. Se ven días lluviosos, che. Sábado, domingo, lunes no tanto, martes, miércoles de la próxima semana. No demasiado frescos días, pero sí lluviosos. Datos del tiempo que ya venimos actualizándote en Yeruti FM en 03, cuarta entrega semanal. Quinta feira espectacular. Hoy juega la Albirroja, papá, claro que sí. 23 horas ha fijado el cotejo. Hoy le tenemos que ganar a los canguros, sí o sí. Nos jugamos la vida esta noche.

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En Yeruti FM también somos clásicos. Venís escuchando el temón de Blindaje 10 en colaboración con Big Jamo. Esta remix espectacular de Amigos Especiales. Hoy, como cada jueves, juernes, super clásicos de la música urbana, popularmente conocido como Retrotón, por lo menos en su mayoría, ¿verdad? Claro que sí, se apodera de la jornada nocturna.

No pasa totalmente. Esto sí es TBT. Claro que sí. Pero aquí me ven sugiriendo algo de Tony Dice y Dálmata. Dale, sin problemas. Estaremos seleccionando algo por ahí. Pedí tu retrotón favorito, pedí tu canción favorita en la supernoche de la 103. Esto es Machandaddy.

También somos clásicos, de super clásico te hablo, sí señor. Tenemos pendiente algo de Chapa C y Alexis y Fido, estaremos escuchando. Gracias por la sintonía. Ahí mi querida gente linda de Coronel Maciel, gracias por estar como siempre, como cada noche, eligiéndonos como su compañía nocturna. Valga la reiteración. Te acompañamos con exitazos en tu jornada nocturna. Esta jornada fresquita, sí señor. Ahora nada más de que nuestra selección clasifique cómodamente a los 16avos de final de la Copa del Mundo. Hoy ganamos 1-0, yo creo que ganamos 1-0 y tranquilo.

Sí, para, hay que ganar para no sacar la calculadora, ¿verdad? Porque justamente tenemos dos goles en contra. Así es que hoy tenemos que ganar y manejar la tranquilidad.

Solo temones, solo buena música a través de la siguiente otra. Que cachafalos, perroches. Seguimos acompañándoles de la mejor manera a través de Yeruti. Esto es Alexis y Fido, Energía.

0: Hoy venimos disfrutando de este temón espectacular de Farruko en colaboración con Sean Paul y Wisin, Fashion Wine. 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